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2: Nuestra red de infiltrados informa que la guerra sucia entre las corcholatas de Morena se está intensificando en días recientes, pues el intercambio de acusaciones de todos sabores y colores contra unos y otras inunda las redes sociales. Dicen los infiltrados que todo obedece a que las próximas semanas son cruciales para el posicionamiento de los aspirantes a la candidatura a la gubernatura de Nuevo León, pues inicia la encuesta que hará el partido para conocer la popularidad de cada uno, que si alguien está relacionado con el Hotel Nueva Castilla, que si otro se robó el concepto de cuarta transformación, que si uno más no termina sus encomiendas, los ataques están a la orden, a pesar de que la dirigente nacional de Morena, Ariadna Montiel, les pidió portarse bien.
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1: Nuestra red de infiltrados informa que finalmente se fumó la pipa de la paz entre el municipio de García y las autoridades de agua y drenaje de Monterrey, luego de que la paraestatal diera a conocer un amplio plan para combatir los problemas de agua en esa localidad. Eduardo Ortegón, director del organismo, anunció la estrategia para mejorar el suministro en las colonias donde se han presentado insuficiencias, y que incluye la instalación de 3 nuevos tanques de almacenamiento. Y aunque el funcionario encabezó el evento junto con el equipo del alcalde Manuel Guerra, también estuvo acompañado del exdirector de Agua y Drenaje, Juan Ignacio Barragán, quien reapareció en público.
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5: ¿Cómo están? Soy Claudia Mejía. Una nueva semana, un nuevo episodio. Hay un tema que, pues como mujeres tal vez sepamos cómo manejarlo, pero tal vez haya mujeres o adolescentes que aún no, y es este tema de la higiene menstrual. Y para eso tenemos a nuestra querida doctora Carelia Mendoza, ella es ginecóloga. ¿Cómo estás, doctora?
6: Muy bien, muchísimas gracias, un gusto estar con ustedes.
5: Hablemos de la higiene menstrual, pero sí quisiera como una guía, ¿no? O sea, saber el paso a paso.
6: Claro.
5: De una buena higiene menstrual.
6: Hablar de higiene menstrual es un tema bastante amplio en el sentido de que hay muchas cosas que aún no sabemos. Sin embargo, pues la mayor parte de nosotras tenemos el contacto o de alguna manera nos introducimos a la higiene menstrual como Dios nos da a entender.
5: Sí.
6: Porque nadie nos explica qué usar, cómo usar, cada cuánto cambiarlo. En el mejor de los casos, nuestra mamá, prima, tía, amiga nos orientará un poco. Pero a pesar de todo lo que hemos avanzado en comunicación, en normalización del periodo menstrual, pues finalmente no hemos logrado que esto sea hablado de manera amplia, ¿no? Porque todo mundo esconde como esa parte todavía. En muchas ocasiones pensamos que esto es como algo que es sucio, ¿no?
5: Mucho tabú.
6: Mucho tabú, justamente. Lo primero que debemos de saber es, cada mujer es única, cada mujer tiene afinidades o facilidades para determinados productos de higiene menstrual, pero lo más importante es a ti que te sirve y a ti que te acomoda.
5: Esto de las copas no es tan nuevo, ya tiene tiempo, pero el otro día yo hablando con una prima le decía, bueno, ¿por qué no intentas usar la copa? Dice, es que no he tenido relaciones. Y yo me quedé como en ceros y en blanco porque no supe qué decirle, porque no estoy informada sobre esta parte, este producto de la copa. Entonces, ¿esto es un mito? ¿Es real? ¿Quién puede usar la copa? Bueno, tú nos acabas de decir lo que mejor te acomode y te funcione.
6: Estos dos elementos, al igual que los tampones, son situaciones que tenemos u objetos que tenemos que introducir dentro de la vagina. Aquí el por qué usarlos o no usarlos cuando se ha tenido o no se ha tenido vida sexual depende precisamente de un mito que tenemos muy arraigado, de la cuestión de virginidad. Tenemos muchas veces esa idea de que si no se han tenido relaciones sexuales, no se pueden utilizar este tipo de copas o de discos o de tampones. Si la paciente está consciente de que su virginidad está únicamente dada por una estructura anatómica que puede o no estar presente, puede o no romperse en el momento de la primera relación sexual, y para ella es mucho más fácil utilizar, mediante educación que nosotros le damos a veces en el consultorio, para la utilización de tampones o copas menstruales, pues adelante. Aquí la única situación es que cuando no han tenido vida sexual, utilizar este tipo de elementos puede llegar a producir un poco de dolor o incomodidad. Por eso es que muchas veces pues no se les recomienda, pero no propiamente está prohibido.
5: ¿Cuál sería la opción para las personas que no tienen un fácil acceso a estos productos?
6: En muchas zonas rurales incluso todavía utilizan telas como tal para absorbentes y no utilizar productos que sean desechables, y precisamente por el alto costo que tienen. Entonces son regiones en donde están acostumbrados a utilizar los recursos propios, porque no hay forma de que ellos tengan acceso a otro tipo de procesos o de materiales como las toallas sanitarias.
5: Y por ejemplo, si estas mujeres utilizan estas, supongo que son como los pañales que usan para los niños.
6: Sí, o incluso, por ejemplo, algunas telas absorbentes como los tipo toalla, la toalla para lavarse las manos pueden llegar a utilizar.
5: Okay.
6: Y lo único que se les recomienda es que estén perfectamente lavadas, perfectamente secas antes de utilizarlas, porque esto puede ser un factor de riesgo para infección. La copa menstrual es una excelente opción, pero también tiene ciertas situaciones que debemos de tomar en cuenta. Entiendas que tienes que cambiarlo cada 6 a 8 horas recomendablemente, incluso de acuerdo a la cantidad de flujo que tienes, puede ser esto más frecuente. Al igual que con la toalla sanitaria, se recomienda cambiarla entre cada 6 a 8 horas para evitar algún accidente o alguna situación de infección.
5: Tipo de ropa interior.
6: Okay.
5: O sea, que podamos utilizar.
6: Bien. Independientemente de que estemos o no en un ciclo menstrual, nosotros debemos utilizar ropa interior que sea completamente algodón, es la recomendación siempre, completamente de algodón. Tratar de evitar que tenga colores, porque se ha visto que incluso los colores pueden llegar a tener algunos elementos que pueden ser disruptores endocrinos. Tratar de evitar telas sintéticas precisamente por el contacto con estos disruptores endocrinos o por contaminación. Y ropa que no sea muy ajustada, porque pues nos encanta meternos en esos pantalones súper embarrados que nos ponemos con calzador, pero no es como lo más sano, ¿no? Entonces, en cuanto a la ropa interior, pues no debe ser ajustada y debe ser de algodón preferentemente.
5: El lavado de manos. O sea, yo creo que debe ser el primer paso, así uses lo que estés usando, lavarte las manos.
6: Sí. Independientemente del producto que nosotros utilicemos, siempre se recomienda para remover cualquier producto de higiene menstrual lavarse las manos previamente, porque vamos a tocar nuestra área genital todo lo que traemos en las manos, o sea, todo lo que toca nuestras manos en todos lados, pues tiene mucha contaminación de muchas cosas. Entonces, lo ideal es sí lavarnos las manos antes de ir al baño.
5: Por favor, y después también, ¿no? Digo, sí. La preciosa hay que cuidarla. A la hora de lavar tu área genital, hay demasiados productos también, existen muchísimos productos, jabones, lociones, etcétera, etcétera, etcétera. ¿Qué es lo recomendable para la limpieza?
6: Lo recomendable es no utilizar productos perfumados, que eso es fundamental. Bañarnos únicamente con agua y jabón, jabón neutro de preferencia, sin aromas, sin olores añadidos, porque estos pueden llegar a generar contaminación como lo hablamos con los productos de higiene menstrual. Entonces, realmente, otra vez venimos de campañas publicitarias en donde dicen que nuestro cuerpo tiene que oler a flores del campo y pues la realidad es que no es cierto.
5: No.
6: Entonces, pues nos hemos acostumbrado a que debemos de oler perfumadas todo el tiempo y esto no es necesario. Con que nosotros tengamos una higiene con un jabón neutro, un jabón de baño que no sea perfumado, es suficiente. Existen muchos productos, mientras estos no tengan algunos fenoles, algún aromatizante, podemos utilizarlos.
5: La limpieza para ir al baño, ¿cómo debería de ser?
6: Siempre tratamos de encontrar productos que nos puedan ayudar en nuestra vida diaria. Entonces, hay, por ejemplo, a quienes se les facilita las toallitas húmedas. La realidad es que dentro de todo lo que se ha estudiado, lo único que se pide es que si se utilizan, por ejemplo, toallitas húmedas, estas no sean con alcohol y no tengan ningún tipo de perfume. Entonces, lo que hacemos habitualmente y la práctica común es el uso de papel higiénico, con lo cual tendría que ser suficiente. Lo ideal es que nosotros tuviéramos un lavado con agua y posteriormente solamente secar a palmaditas con el papel higiénico, pero se considera que utilizar únicamente el papel higiénico y limpiarnos de adelante hacia atrás, pues tiene que ser suficiente para nuestra higiene.
5: ¿Y baño diario?
6: Baño diario, sí, por supuesto.
5: ¿Estés o no estés en tu periodo?
6: Así es.
5: Okay. Bueno, digo baño diario.

0: Entonces, entre mejor estemos preparados, podemos pedir apoyo de un médico para poder orientar a nuestros hijos sobre estos temas.
1: Pues muchísimas gracias por estar aquí y por darnos estos tips. Soy Claudia Mejía. Bye.
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1: De la mañana en punto. Muy buenos días. Estos son los titulares en ABC Noticias. Registra Nuevo León 8 contagios diarios de enfermedades de transmisión sexual. Especialistas lo atribuyen a la falta de protección y a la desinformación.
2: Lidera Estado comercio de cigarro ilegal con el 70% del mercado sin regulación. Le tenemos los detalles.
1: Suma Fiscalía General de Justicia más de 400 denuncias en contra de la desarrolladora Proyectos 9.
2: Alista Claudia Sheinbaum, medidas jurídicas importantes tras la muerte de mexicano a manos del ICE.
1: Para mí se ha acabado, no quiero negociar con ellos. Rompe Estados Unidos tregua y bombardea a Irán por segundo día consecutivo.
2: Y en los deportes arranca ciclo rumbo al 2030. Es Rafa Márquez, nuevo director técnico de la selección mexicana.

0: ¿Cómo está? ¿Cómo le va? Muy buenos días. Bienvenidos a ABC Noticias, ya mañanita de jueves. Y es un placer estar con ustedes, jueves 9 de julio del año 2026. Soy Julio César Cano, lo invito para que se quede con nosotros en estas dos horas de mucha información. Y vamos a estar con usted a través, ya lo sabe, del 91.7 de FM y también el 1310 de AM. De manera simultánea, totalmente en vivo, transmitiendo desde el barrio antiguo de la ciudad de Monterrey. Y de verdad que nos da muchísimo gusto poder arrancar la jornada junto con usted y poder acompañarle en sus primeras actividades, en sus primeros trayectos en esta mañana. Mucho cuidado con el tráfico, por favor. Y bueno, aquí vamos a estar con usted y ojalá se pueda reportar también con nosotros en las redes sociales, en el WhatsApp de ABC Noticias, que siempre está a su disposición. Ana Sofía Contreras, ¿cómo amaneciste? Muy buenos días.
1: Julio César Cano, muy bien. Qué gusto saludarte a ti, a toda nuestra gente y familia de ABC Noticias. Con muchísima información, con muchísimo que platicar y lo más importante que estamos al pendiente de cada uno de sus comentarios, de sus reportes. Aquí los acompañamos. Dos horas completitas de mucha información, pero cómo están y qué está pasando en las calles y avenidas del área metropolitana. Eso también queremos saber y agradecemos profundamente que sean nuestros reporteros ciudadanos porque nos aportan tanto y tanto aquí a nuestro espacio informativo. Entonces aquí vamos a estar pendientes de sus mensajitos y que estamos en comunicación directa, ya lo saben, a través del 81-35-50-05-70.
0: Ese es el WhatsApp para que se pueda comunicar esta mañana como todos los días. Nos dará muchísimo gusto también como todos los días saber de usted. Muchas, muchas gracias. Oiga, pues vámonos con los detalles de la información. Escuche esto, cada tres horas aquí en Nuevo León se registra un nuevo caso de infección de enfermedades o de contagio de enfermedades de transmisión sexual, 8 por día y concentrándose en personas de entre los 25 y los 44 años de edad principalmente. Si bien el Sistema Nacional de Vigilancia Epidemiológica indicó que las cifras pues han tenido una ligera disminución, el problema sigue siendo bastante grave. Escuche.
2: Las infecciones de transmisión sexual continúan siendo un problema de salud pública en Nuevo León. De acuerdo con cifras oficiales, en el estado se registra un nuevo contagio cada tres horas, es decir, alrededor de 8 casos diarios. Entre 2024 y abril de 2026, se acumularon más de 7,200 casos de padecimientos como sífilis, virus del papiloma humano, VIH, herpes, chancro y clamidia. La sífilis es la infección con más diagnósticos, seguida por el VPH y el VIH. Las autoridades también advirtieron que aunque la mayor cantidad de casos se concentra entre personas de 25 a 44 años, los contagios están aumentando entre jóvenes de 18 y 24 años. El secretario técnico del Consejo Estatal para la Prevención y Control del SIDA, Luis Gerardo Castillo Reina, explicó que es necesario reforzar la educación sexual para reducir esta tendencia. También dijo que el incremento de casos entre jóvenes obliga a fortalecer las estrategias de prevención y educación sexual.
3: La edad donde se notifica más es de los 25 a 44 años, es la edad que más se notifica. Pero donde se está viendo un incremento son las edades de los 18 a los 24. Por eso estamos haciendo estrategias de política y educación en edades de 18 a 24.
2: Las autoridades señalaron que otro de los principales problemas es el estigma, ya que muchas personas evitan acudir a revisión por vergüenza o desinformación, pese a que existen pruebas y tratamientos gratuitos. Por su parte, Eduardo Pérez Alba, coordinador de la clínica Invicta del Hospital Universitario, destacó el uso de la profilaxis preexposición, conocida como PrEP, un tratamiento preventivo que reduce significativamente el riesgo de adquirir VIH en personas con una vida sexual activa o factores de riesgo. Los doctores hicieron un llamado a utilizar métodos de protección, acudir a revisiones periódicas y buscar atención médica oportuna para disminuir los contagios en la entidad. Para ABC Noticias, Alejandro Cardiel.
1: Con el 70% del mercado ilegal de cigarros, Nuevo León se coloca con la entidad como la entidad número uno a nivel nacional en la comercialización de estos productos. Esto de acuerdo con el director de Asuntos Corporativos y Regulatorios de British American Tobacco, Latinoamérica y el Caribe, Gastón Zambrano.
4: Nuevo León encabeza la venta de cigarros ilegales en el país. De acuerdo con datos de la industria tabacalera, 7 de cada 10 cajetillas que se comercializan en negocios del estado no cumplen con la regulación. La cifra fue dada a conocer luego de que ABC Noticias documentara la proliferación de estos productos en tiendas de abarrotes, puestos ambulantes y otros puntos de venta de la zona metropolitana de Monterrey. Además del impacto a la industria formal, Zambrano señaló que el contrabando representa millonarias pérdidas por evasión fiscal y advirtió que la falta de acciones para frenar este mercado ilegal pone en riesgo la inversión y los empleos que genera el sector en Nuevo León. Para ABC Noticias, Magelsi Caballero.
0: Pasando a más información, el Parque Fundidora interpuso ya una denuncia ante la Fiscalía General de Justicia en el estado, esto por los portazos y los daños a la infraestructura ocasionados durante el FanFest. Por su parte, el vicefiscal del Ministerio Público, Luis Enrique Orozco, señaló que bueno, ya están trabajando para poder identificar a los responsables de esto.
5: El Parque Fundidora presentó una denuncia ante la Fiscalía General de Justicia por los daños ocasionados durante el FanFest del Mundial. La querella surge tras los hechos registrados el pasado 30 de junio, cuando cientos de asistentes forzaron accesos y derribaron un portón al alcanzarse el aforo máximo de 150.000 personas durante el partido entre México y Ecuador. De esta manera, el vicefiscal Luis Enrique Orozco comentó lo siguiente.
6: La mayoría de las personas son personas no identificadas, salvo las personas que sufrieron lesiones con motivo del portazo. Esas personas están identificadas, fueron hospitalizadas, atendidas, todas están dentro de lo relativamente bien, no sufrieron lesiones que pusieran en riesgo su vida. El resto de personas involucradas aún no han sido individualizadas.
5: La fiscalía buscará identificar a las personas que participaron en los actos vandálicos y determinar el monto de los daños para establecer las posibles sanciones. Además, durante la última semana del FanFest se presentaron 16 denuncias, principalmente por robo de celulares y carteras, además de algunos casos de lesiones menores y un presunto fraude en la venta de boletos. Para ABC Noticias, Luis Martínez Leija.
1: Y luego de la eliminación de la selección mexicana a 10 días de que termine la Copa del Mundo, las pantallas para ver los partidos en la Macroplaza fueron retiradas. El FanFest continúa.
4: La fiesta mundialista comenzó a apagarse en Nuevo León, aunque todavía faltan 10 días para que concluya oficialmente la Copa del Mundo. En un recorrido por la explanada de los héroes, ABC Noticias constató que ya fueron retiradas las pantallas, donde durante semanas cientos de aficionados siguieron los partidos del Mundial. El espacio, que antes lucía lleno de familias y turistas, ahora permanece prácticamente vacío. El cambio en el ambiente llegó tras la eliminación de la selección mexicana frente a Inglaterra en los octavos de final. A esto se suma que los tres países sede de esta Copa del Mundo, México, Estados Unidos y Canadá, ya quedaron fuera de la competencia. Desde el lunes inició el retiro de las pantallas instaladas en los alrededores del Museo de Historia Mexicana y también comenzó el desmontaje de la megapantalla ubicada frente al Palacio de Gobierno. Hoy, en lugar de aficionados y largas filas, solo quedan estructuras, hileras vacías y toldos, reflejo de que al menos en Nuevo León, la fiesta del Mundial ya se despidió antes de la gran final. Para ABC Noticias, Magelsi Caballero.
0: Pues sí, prácticamente que se acabó la fiesta, dicen, y ya veremos. Lo que sí ha terminado es el corredor FIFA instalado durante los partidos del Mundial en Monterrey y que permitían a la población transitar tomando bebidas alcohólicas. Atento a esto, porque pues persona que sea detectada con una cerveza abierta en las calles será detenida sí o sí. Escuche.
2: El corredor FIFA de Guadalupe dejó oficialmente de operar tras la conclusión de la Copa Mundial 2026 en Nuevo León, por lo que nuevamente quedó prohibido consumir bebidas alcohólicas en la vía pública y quienes incumplan la norma podrán ser detenidos. El municipio informó que la tolerancia que permitió ingerir bebidas embriagantes en las zonas autorizadas terminó después del último partido disputado en el Estadio Monterrey, celebrado el 29 de junio entre Marruecos y Países Bajos. A partir del 30 de junio, volvieron a aplicarse los reglamentos municipales, por lo que cualquier persona sorprendida consumiendo alcohol en espacios públicos podrá ser puesta a disposición de la autoridad correspondiente. El corredor FIFA fue habilitado durante el Mundial como una ruta peatonal que conectaba el FIFA Fan Fest en Parque Fundidora con el Estadio Monterrey, mediante corredores verdes, ciclovías y senderos accesibles. Con el cierre del torneo en Nuevo León, también concluyó esta estrategia de movilidad y convivencia, que durante varias semanas recibió a miles de aficionados nacionales y extranjeros. Para ABC Noticias, Alejandro Cardiel.
1: A 7 de la mañana con 12 minutos y estamos al pendiente de cualquier comentario que tengan que hacernos. Preocupante también el tema y queremos saber su postura como ciudadanos, a lo mejor como padres de familia, de este tema que tocamos y que manejamos en la portada del periódico ABC. Registra Nuevo León 8 contagios sexuales al día. Sí, es una cifra muy, muy complicada porque destacando que un total de 7,276 casos se han registrado de enfermedades sexuales, se han registrado de enero del 2024 a junio del 2026. Falta mucho reforzar aquí en la entidad, es evidente, la educación sexual en los jóvenes.
0: Desde niños.
1: Sí.
0: O sea, esto es algo que se tiene que hablar, sí, definitivamente, desde muy temprana edad. Sí. Por esta situación que se está presentando, sigue siendo una realidad. Ahora, estos números, pues son obviamente de los registros oficiales que se tienen por parte de las autoridades sanitarias, pero se habla siempre, en todos los casos, y esto no es la excepción, de un subregistro o números negros o como usted guste llamarle. Es decir, de pues la gente que no va a atenderse. Hablábamos en esta nota, usted lo escuchaba hace unos momentos y lo puede leer también en nuestro periódico, que hay muchos estigmas, hay muchos tabúes, hay mucho temor al ser señalado, en fin, vergüenza. Claro. Así en pocas palabras, vergüenza y a ser señalados. Entonces hay gente que, de hecho, permite que las enfermedades vayan avanzando porque les da miedo el abordar estos temas o con la familia o con la pareja o con los médicos incluso. Entonces hay muchos, muchos casos que obviamente ni siquiera se conocen. Lo que tenemos aquí que dan a conocer las autoridades, pues es obviamente el número oficial, pero de que hay un subregistro, lo hay definitivamente.
1: VIH, sífilis, VPH, herpes, clamidia, chancro son parte de estas enfermedades que están en los registros. Hay que poner muchísima atención, insistimos, en la educación sexual de los niños y de los jóvenes también, que cada vez claro, están empezando pues sus relaciones sexuales desde tiempo...
0: Sí, su vida sexual desde lo mucho establecido. Más activa y desde más temprana edad, efectivamente. Y hay que también echarle un ojo al tema de los rangos de edad más afectados, de 25 a 44 años, es decir, la población que puede ser sexualmente más activa y también pues la población en edad productiva, que esto también pega en ese sentido, en el tema del trabajo, la productividad y demás.
1: 81-35-50-05-70. Estamos al pendiente de sus comentarios, de sus reportes y de cualquier situación que se presente a esta hora de la mañana. Gracias por su confianza.
0: Nos vamos a la pausa, la primera de esta mañana, a las 7:15, pero ya lo sabe, regresando, vamos a tenerle detalles del pronóstico del tiempo. ¿Se está ajustando o no? ¿Prevalecen o no las posibilidades de lluvia a partir del día de mañana, pues en un porcentaje más alto? Ya le estaremos platicando en unos momentos. Pero quédese con nosotros, por favor, y lo invitamos, como todos los días también, a que maneje con mucha precaución, porque pues algunas calles y avenidas están un poquito más despejadas y le andamos acelerando de más también.
1: No nos confiemos.
0: Aguas con eso. Volvemos.

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0: Son las 7 de la mañana con 20 minutos, la temperatura 23 grados aquí en el centro de la ciudad de Monterrey, pero vamos a repasar juntos qué marca el termómetro en otras zonas del área metropolitana y también de la periferia. Allá en la periferia, por ejemplo, en Cadereyta, Jiménez, Nuevo León, 22 grados es lo que marca el termómetro. Esta misma temperatura, 22 grados, para el sur de la ciudad de Monterrey, en la zona de la Zanzuela, es la que se está registrando. También en San Pedro, en Santa Catarina, allá para la zona de García, Nuevo León, San Bernabé y Escobedo, 23 grados en San Nicolás, 23 grados en Guadalupe, en Pesquería, en Apodaca y en Juárez. Para el poniente, más al poniente del área metropolitana, pero todavía territorio de García, el termómetro a esta hora marcando 21 ricos grados de temperatura. ¿Qué es lo que esperamos para el día de hoy? Una máxima de entre 32 y 33, no tan caluroso. Hay una posibilidad leve de precipitación durante la tarde que llega a un 20%, ya por la noche se va totalmente esa posibilidad, y por la noche 26 grados de temperatura. Para el día de mañana viernes, arrancando el fin de semana, mañana viernes, si usted recuerda, le había platicado que había más posibilidad de lluvia, arriba del 30%. Bueno, ya se ajustó a la baja. Hay un 20% de pronóstico de lluvia para el día de mañana viernes. La temperatura mínima 22 grados, la máxima entre los 33 y 34. En cambio, para el sábado, la posibilidad de lluvia aumenta. Ya es más del 60%, prácticamente un 65%. De posibilidad de lluvia el sábado, 24 grados la mínima, la máxima entre los 32 y 33. Para el domingo, la máxima llegando hasta los 35, pero también hay posibilidad de lluvia, casi en un 40%, es decir, el domingo estará sumamente bochornoso. Para el lunes, ya arrancando la próxima semana, lo hacemos con posibilidad de lluvia también alta, más de 40% de pronóstico de precipitación. Para el lunes, la temperatura mínima 24, la máxima entre 34 y 35. Para el martes, la misma condición, casi 35 grados como temperatura máxima y la posibilidad de lluvia un poquito más alta, ya casi llegando al 45%. Ya veremos cómo se sigue comportando este pronóstico en lo que resta de la semana y le estaremos informando de cualquier cambio, cualquier detalle. Las presas de Nuevo León se ubican de la siguiente manera. Todos los días las revisamos juntos porque nos interesa mucho cómo están los tres principales embalses de aquí del estado. Mantienen buenos números, dos de estas presas, pero siguen a la baja, una baja constante. La Boca está en 95.31%. La presa Cerro Prieto, discúlpeme, 93.86% de su nivel de almacenamiento, y el Cuchillo, 60.44% de su llenado. Así las cosas. Y en cuanto a la calidad del aire, le informo que todas las estaciones de momento marcan buena calidad. Las 15 están en color verde, así que es un buen momento para realizar actividades al aire libre con toda tranquilidad. Cualquier cambio, aquí se lo informamos. Continuamos.
2: Vamos a continuar con la información. La Fiscalía General de Justicia informó que una cuarta persona fue detenida por el presunto robo a un banco del Bienestar en la colonia Torremolinos, municipio de Guadalupe. El implicado fue capturado el pasado martes.
3: La Fiscalía General de Justicia informó la detención de una cuarta persona presuntamente involucrada en el robo de 5 millones de pesos al Banco del Bienestar en la colonia Torremolinos, en Guadalupe. Se trata de Ignacio N., de 57 años, quien fue capturado por agentes ministeriales en Apodaca mediante una orden de aprehensión por robo calificado con violencia. El vicefiscal del Ministerio Público, Luis Enrique Orozco, detalló lo siguiente.
4: Es partícipe directo de las personas que llegó y cometió el supuesto atraco en el contexto que ya habíamos platicado la semana anterior. Ya estaba identificado junto con el resto de partícipes, contra él se había dictado una orden de aprehensión. El día de ayer se materializó y en estos momentos se está llevando a cabo la audiencia inicial para imputarle el resto de cargos que se les imputó a las personas ya vinculadas.
3: De acuerdo con las investigaciones, el detenido habría participado directamente en el atraco ocurrido el 22 de junio junto con Armando N., quien ya fue detenido. La Fiscalía señaló además que Ignacio N. es familiar de los otros acusados y que las indagatorias apuntan a que el supuesto asalto habría sido planeado para encubrir un presunto desfalco en la sucursal, cuya gerente era Delia N. Hasta ahora suman 4 detenidos. Se ha recuperado más de 1.851.000 pesos y fueron asegurados 6 vehículos. Para ABC Noticias, Luis Martínez Leija.
0: El vicefiscal del Ministerio Público, Luis Enrique Orozco, informó que van más de 400 denuncias por fraude en contra de la inmobiliaria Proyectos 9. La cifra reclamada ya escaló por arriba de los 1.000 millones de pesos.
3: Las denuncias por el presunto fraude de Proyectos 9 siguen aumentando. En apenas un mes, el número de víctimas reconocidas por la Fiscalía General de Justicia pasó de 288 a 420, lo que representa un incremento de alrededor del 45%. Además, el monto reclamado por los afectados creció de 730 millones a 1.100 millones de pesos, mientras se mantiene el reclamo por 3.7 millones de dólares. El vicefiscal del Ministerio Público, Luis Enrique Orozco, comentó lo siguiente.
4: Si son hasta el día de ayer 420 personas, que como víctimas han denunciado este hecho, que reclaman en su totalidad un monto de 1.100 millones y 3.7 millones de dólares. Es decir, ya estamos en un monto cercano a los 1.100 millones de pesos.
3: Hace un mes, la Fiscalía previó que se seguirían recibiendo denuncias e integrando nuevas investigaciones relacionadas con este caso. Cabe recordar que Manuel N., socio y representante legal de Proyectos 9, permanece vinculado a proceso, aunque enfrenta el procedimiento en libertad tras obtener una suspensión de amparo que frenó la ejecución de una orden de aprehensión en su contra. Mientras tanto, el propietario José N. permanece detenido. Para ABC Noticias, Luis Martínez Leija.
2: El fiscal Javier Flores informó que fue vinculado a proceso por quinta ocasión Damaso N., el exentrenador de gimnasia acusado por presunto acoso sexual hacia sus estudiantes.
3: Damaso N., exentrenador de gimnasia acusado de abuso sexual contra estudiantes menores de edad, acumula ya 8 vinculaciones a proceso, informó la Fiscalía General de Justicia. De acuerdo con el fiscal general Javier Flores, recientemente se realizaron 3 nuevas audiencias que concluyeron con vinculaciones, aunque por orden de un juez no se dieron a conocer los delitos específicos ni las medidas cautelares impuestas.
5: Se han practicado audiencias nuevas. El juez de control, el licenciado Demetrio, prohíbe que se diga en los medios, pero sí consideramos que el derecho a la información debe ser prioritario, por lo cual, tratando de cumplir con los derechos del investigado y los derechos del conocimiento de la comunidad, hay 3 audiencias más con vinculaciones respectivas.
3: El pasado 24 de junio, el imputado había alcanzado su quinta vinculación a proceso por atentados al pudor. Los 4 casos más recientes se suman a otras 4 vinculaciones que forman parte de un proceso acumulado que ya fue abierto a juicio. Damaso N. enfrenta además acusaciones por delitos como equiparable a violación y acoso sexual. La Fiscalía informó que el juicio relacionado con las primeras 4 víctimas está programado para celebrarse en agosto. Para ABC Noticias, Luis Martínez Leija.
0: Oigan, más temas de seguridad. Escuche muy bien esto. El Instituto de Control Vehicular pidió a la población no dejarse engañar por mensajes de texto que pueden llegar ya sea vía WhatsApp o vía SMS, esos mensajitos que llegan directamente al celular. Bueno, en estos se puede solicitar el pago de supuestos adeudos, supuestas multas y otros trámites vehiculares. Hay gente incluso, me he dado cuenta, porque lo han comentado, que ni siquiera tienen un adeudo y aún así caen. ¿Por qué? Porque se dejan envolver, porque sienten que puede ser muy atractivo lo que les están ofreciendo y pues se les olvida que no tienen un adeudo, le dan clic a las ligas que ahí vienen en los mensajes y luego viene un problemón. Así que no se deje engañar y escuche esto, por favor.
6: El Instituto de Control Vehicular lanzó una alerta a la ciudadanía por la circulación de mensajes fraudulentos enviados por WhatsApp y otros medios, en los que se solicitan pagos por supuestos adeudos, multas o trámites vehiculares. El director del organismo, Carlos Comcilla Villarreal, advirtió que estos mensajes son enviados por personas ajenas al instituto y aclaró que el Instituto de Control Vehicular no solicita pagos, datos personales o información bancaria mediante WhatsApp, Telegram, mensajes de texto o llamadas telefónicas. La dependencia recomendó no responder a este tipo de mensajes, no compartir información personal, evitar abrir enlaces sospechosos y verificar cualquier trámite únicamente por los canales oficiales. Además, recordó que el instituto solo se comunica con la ciudadanía mediante correos electrónicos con terminación @icvnl.gob.mx y que los trámites pueden realizarse en las delegaciones del instituto a través de En Línea, la aplicación oficial o en su página web. Para ABC Noticias, Paola Treviño.
2: Son las 7 de la mañana con 30 minutos. Hay que estar muy al pendiente porque a pesar de que estamos recordando a cada rato y nosotros mismos podemos caer, por supuesto, a pesar de que decimos y decimos que hay que estar bien alerta de estos mensajes que llegan, mensajes fraudulentos de gente ahora sí que quiere dañar a otras personas. Estos mensajes que en este caso hablábamos de... se hacen pasar por el Instituto de Control Vehicular. Es muy fácil caer en este tipo de fraudes, así como otros que te mandan, oye, te ofrezco un trabajo, ahorita le estaba platicando a Julio, te ofrezco un trabajo medio turno, 5,000 pesos al día. Achíquenle las personas.
0: Dame dos.
2: Las personas fraudulentas, achíquenle. O
0: así
2: sea,
0: te
2: no hay.
0: El turno completo, no medio turno y págame el doble. Claro.
2: Sí, pero a pesar de que suenen muy absurdas estas ofertas, muchas veces como quiera nos entra la curiosidad y caemos. Entonces, por favor, cualquier situación, cualquier duda que tengan, mejor cerciórense con, por ejemplo, también los mensajes de bancos que de pronto te llegan si te ofrecen un crédito mayor, a lo mejor y si es el banco, pero mejor ve a tu sucursal, pregunta directamente, checa en tu aplicación. Entonces, no caigamos en este tipo de fraudes que están a la orden del día.
0: Efectivamente, tenga por favor muchísimo, muchísimo cuidado con esto. Nosotros vamos a estar pues muy al pendiente, cualquier situación que usted nos quiera compartir, alguna experiencia que nos quiera compartir también, adelante por favor, estamos para escucharle y estamos para darle voz, para pues a través de las redes sociales, también en nuestras plataformas, visibilizar esos problemas que pues a usted le están afectando. Pero se puede comunicar al WhatsApp, así mire, de inmediato, y aquí podemos interactuar en tiempo real prácticamente, 81-35-50-0570, es el número de WhatsApp, 81-35-50-0570. Nos vamos a la pausa.
2: Y ya continuamos con más.

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temas estamos tocando. Ayer los vapeadores, ahora las enfermedades de transmisión sexual, y pues para que se ponga alerta a toda la sociedad en la que estamos viviendo, que se cuide, porque pues algunas de esas enfermedades hasta la muerte pueden llevar a cabo, ¿verdad? Entonces, es bueno platicar de esta problemas de transmisión sexual, y que las gentes pues se pongan alertas, que no crean que es cualquier cosa, ¿verdad? Son enfermedades pues que se contagian, y la cifra que ponen ahí pues se me hace muy poca.

0: Ya son las 7:36. Muchísimas gracias por sus mensajes de voz. Gracias, Jaime Cavazos, por comunicarte con nosotros al 81-35-50-0570. Sus reportes, sus opiniones son súper importantes para nosotros. Oiga, pues vámonos con más detalles de la información. Las fuertes rachas de viento que se registraron este miércoles provocaron la caída de árboles, ramas y hubo afectaciones de otro tipo en la zona metropolitana, generando riesgo para automovilistas y para peatones. Escuche dónde.
1: Las fuertes rachas de viento de hasta 65 kilómetros por hora registradas este miércoles dejaron diversas afectaciones en Monterrey, principalmente por la caída de árboles, ramas y daños al cableado eléctrico. Uno de los puntos afectados fueron los alrededores del Paseo Santa Lucía, donde varias ramas de gran tamaño terminaron sobre la carpeta asfáltica, dificultando la circulación de vehículos. En la colonia Florida, un árbol quedó inclinado sobre la calle Arlegui, con riesgo de desplomarse, mientras que en Campestre Mederos, sobre Capitán Alonso de León, otro árbol provocó un cortocircuito al hacer contacto con cables de energía eléctrica, generando fuego en el tendido. Además, en la colonia Los Cristales, un árbol cayó sobre la calle Los Pinos y arrastró cables de alta tensión, lo que obligó a restringir parcialmente la circulación para evitar accidentes. De acuerdo con Protección Civil del Estado, las ráfagas más intensas se presentaron en Monterrey y en el área metropolitana, con velocidades de entre 40 y 65 kilómetros por hora. Las autoridades recomendaron evitar permanecer debajo de árboles, anuncios, espectaculares o estructuras inestables, conducir con precaución y reportar cualquier emergencia al 911. Para ABC Noticias, Alejandro Cardiel.
2: En otros temas locales, el alcalde del municipio de San Pedro, Mauricio Fara, presentó el programa Vuelve a Centrito, una estrategia que busca atraer visitantes a Centrito Valle con actividades culturales, gastronómicas y de entretenimiento para toda la familia.
3: Con actividades culturales, gastronómicas y de entretenimiento, el municipio de San Pedro busca reactivar la afluencia de visitantes en Centrito Valle. Del 25 de julio al 12 de diciembre se llevará a cabo el programa Vuelve a Centrito, que incluirá exposiciones, eventos para toda la familia, presentaciones artísticas y conciertos de formato pequeño cada 15 días sin cierres de calles. El alcalde Mauricio Fara explicó que la estrategia nace para impulsar nuevamente la actividad económica de la zona, luego de los efectos que dejaron la pandemia y las obras de renovación urbana.
4: ¿Qué hicimos? Pues a través de todo el equipo, a través de la Secretaría General y todos los secretarios que están aquí el día de hoy, junto con los vecinos, pues bueno, esta reactivación de pues este distrito tan importante que, pues bueno, el día de hoy ya lo estamos plasmando. Y algo decía Luis, no todo es absoluto, o sea, esto, llamémosle piloto, llamémosle un plan o un programa que viene para quedarse, pero sin duda se pueden afinar durante la marcha.
3: Además, los restaurantes podrán colocar mesas en las banquetas y el municipio promoverá los comercios en sus redes sociales, principalmente entre semana cuando la afluencia es menor. Actualmente, Centrito Valle concentra entre 300 y 400 negocios, cuyos propietarios confían en que este programa ayude a recuperar el dinamismo comercial del sector. Para ABC Noticias, Paola Treviño.
2: Son las 7:40. Ay, otra vez. 7:40.
0: Sí, 7:40. 7:40 sí está bien.
2: Dije, ay, otra vez.

0: vez, qué padre, lo vi muy lejano.
1: No, no existe esa hora.
0: Y el 40,
1: 180,
0: no.
1: 790, no.
0: Para mí, ya, perdónenme.
1: No pasa nada. 7:40 de la mañana, 20 minutos para que den
0: sí,
1: las 8.
0: Sí, se me hizo muy imposible. De que sí, porque las 7:40 no existe.
1: Se oye mucho. Así sucede en muchas ocasiones, no pasa absolutamente nada. Oye, muchos reportes.
0: Muchos reportes también, precisamente ahorita estábamos escuchando, aprovechar que estamos de vacaciones, este tema de regresar a los establecimientos de Centrito Valle, oye, una buena opción sí, para claro. Este verano, oye, algún restaurantito, algún establecimiento para ir... Ahora sí que de merienda, muchas oportunidades que se pueden presentar ahí en Centrito para reactivar lo que era antes, por supuesto. Y hablábamos también de los reportes, comentarios que ya están llegando desde muy tempranito y agradecemos muchísimo claro. Su confianza.
1: Oscar, por ejemplo, se reportó con nosotros, nos pasa una fotografía, dice reporte de este registro sin tapa en Avenida Rodrigo Gómez y Río Guayalejo, esto es en Monterrey, a una cuadra justamente de la estación del metro Alfonso Reyes. No hay ningún señalamiento, por su atención, muchísimas gracias, está enorme y ahí, pues, además de que un vehículo puede resultar seriamente dañado, bueno, eso quedaría solo en lo material. Puede haber pues un incidente de mayores consecuencias para alguna persona, peatón o automovilista. Totalmente. Y no queremos que eso suceda.
0: Hay un cable quemándose en el cruce de Avenida Acapulco y Patagonia, aquí en San Nicolás, dice Francisco, y nos mandó el video en donde literalmente hay una telaraña, primero que nada, de cables, y uno de ellos que se ve que está, es un cable muy grueso, sí, que lo está pegado a otros y se está incendiando. Entonces hacemos el llamado a la Comisión Federal de Electricidad para evitar daños mayores.
1: Efectivamente. Alejandra Soto nos pregunta, ¿tienen alguna información sobre brotes de COVID? Alejandra, no de manera oficial, no se ha pronunciado la Secretaría de Salud del Estado en ese sentido, tampoco la Secretaría de Salud Federal, pero pues ya hemos visto, yo creo que todos, o tenemos a alguien enfermo, o nosotros estamos enfermos, están cierto tipo de gripes muy fuertes en este momento. En lo personal, les comparto, el fin de semana pasado fui a consultar, andaba yo bastante afectado, traigo algunas secuelitas todavía, afectaciones en la garganta y demás, pero preguntándole al médico con el que consulté, justamente le hacía yo esta pregunta, porque en mi caso dijo que era una especie de, espero no equivocarme.
0: Yo escuchando esto estoy así. Que...
1: Adenovirus.
0: Traigando un curo. No, ya pasó.
1: Nada. Creo que dijo adenovirus. Uh-huh. Ahorita lo verifico bien, pero me dijo, es una especie de virus muy parecido al del COVID. Uh-huh. Y le pregunté, ¿y casos de COVID hay? Y me dijo, muchos. Dijo, he recibido muchos casos de gente, ya les hacemos la prueba y demás, y se confirma, hay casos de COVID, hay casos de influenza, hay casos de este virus, el adenovirus, uh-huh, y demás. Y pues sí, por ejemplo, en el caso de un servidor, yo, ahorita está mi esposa con estos síntomas, y hemos visto a mucha gente, sí, durante estos días en esta misma situación, por lo mismo mucha gente también con cubrebocas.
0: Hay que cuidarnos muchísimo, dice por aquí otro mensaje, podrían hacer anónimo mi comentario, en la secundaria donde está mi hijo nos están pidiendo el pago completo de las aportaciones voluntarias, si no lo hacemos no los inscriben.
1: Claro, anónimo, y... por supuesto, porque pues temen alguna represalia o algún problemita y no queremos eso.
0: Dice por aquí, nos mandó el aviso. Aviso importante a madres y padres de familia, se informa a la comunidad escolar que el pago de las cuotas de inscripción y reinscripción debería realizarse mediante depósito o transferencia bancaria a la siguiente cuenta. Aquí nos pasan las cuentas. Dice, una vez realizado el pago, es indispensable llevar el comprobante de pago a la escuela secundaria técnica para continuar con el proceso correspondiente. Agradecemos su atención y colaboración. Atentamente, esta escuela secundaria técnica. Pues si es voluntario, debe de haber una coordinación, sí, pero no estar obligando tampoco.
1: Sí, pues es voluntario, no es de a fuerza. Entonces no se
0: tiene
1: por qué.
0: Le cambien de nombre la cuota.
1: Claro, y ya la autoridad educativa ha dicho no se puede condicionar, mucho menos negarle la inscripción a alguien porque hay un pago pendiente. O sea, sabemos los padres de familia que los pagos son indispensables, son necesarios, porque sí, a veces si no aportamos nosotros, pues ya sabemos en qué condiciones van a estar nuestros hijos en la escuela. Pero tampoco es para que se condicione o se le niegue a alguien la educación, la inscripción, porque hay pagos pendientes. Eso no se debe de hacer, está totalmente prohibido. Así que esta madre de familia que nos manda esto, muchísimas gracias. Lo vamos a pasar a las autoridades educativas, por supuesto. Ya si en un momento dado quieren expresarse y quieren salir del anonimato, estamos también a la orden. Oye, y Eduardo nos está reportando un choque en Avenida Félix U. Gómez y Colón. Muy transitado este crucero, muy complicado de antemano. Ya lo sabemos, ahora con esto, bueno, pues más. Una patrulla de Fuerza Civil y un coche particular, un vehículo particular, son los que chocaron. Una patrulla de Fuerza Civil, esperemos que no hayan ido pues elementos en la parte trasera. Si es que era una granadera, y pues que estén todos bien. También los del vehículo particular, ojalá que esté todo bien.
0: Muchísimas gracias por su confianza, por sus reportes aquí al WhatsApp de ABC Noticias, 81-35-50-05-70.
1: Y bueno, para la gente que también ha estado preguntando, porque pues las noticias malas también corren muy rápido, pues sí, el mundo del espectáculo a nivel internacional está de luto, porque a los 75 años de edad falleció pues Bonnie Tyler, que fue una estrella del pop, del rock en la década de los 70, en los 80 también, con una voz inigualable, una voz ronquita muy característica, que pues dicen los expertos en temas de espectáculos que esta voz le quedó luego de que fue operada en una ocasión de sus cuerdas vocales en el año de 1976, y como que le quedó esa, digamos, como secuelita que pues fue una característica muy importante y que la hizo también muy famosa, además de su gran voz, de su gran potencia, gran interpretación, y canciones como la que estamos escuchando ahorita, que es una de sus rolas pues más famosas, Trolley Clack. Mi inglés es malo, discúlpeme. Total Eclipse, The Heart. Uh-huh. Oh, Eclipse Total del Amor, que fue como la tradujeron en español. Y pues bueno, lamentablemente fallece a los 75 años de edad esta gran intérprete, Bonnie Tyler.
0: Dice un comunicado en su página que murió inesperadamente anoche en este hospital de la ciudad Faro, en la región Algarve, como consecuencia de la enfermedad por la que estaba siendo tratada.
1: Así es.
0: Descansa en paz.
1: Originaria de Gales, nacida el 8 de junio de 1951, falleció Bonnie Tyler. Descansa en paz, deja un gran legado, y los dejamos justamente con parte de esta rola para irnos a la pausa y regresar con Enrique García y los deportes.

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0: señor Enrique García.
1: Buenos días. Qué gusto me da saludarlo.
2: Igualmente.
0: Es moto.
2: Maestro,
0: sí.
2: ¿Cómo le va?
0: Nos encanta verlo y tenerlo aquí.
1: Muchas gracias, muy amable. Sí. Qué amabilidad la de usted.
0: Así es una es amable.
2: ¿Y por qué haces así?
0: Amigable.
1: ¿Por qué me haces así?
2: Pues está diciendo, nos encanta tenerlo aquí. Y voltea a ver mi guiño.
1: Y le hace así con...
2: Sí, relojillo, guiño.
1: Sí, me das la espalda así.
0: Así, sí, toda
2: la clase.
1: Produce la naricilla, ¿va?
0: Sí. Tal cual.
1: Pero bueno, está bien, gracias.
0: De este.
2: Ya sabes.
1: Déjame decirle, tenemos nuevo director técnico en la selección nacional.
2: Oh. Ya lo había dicho usted.
1: Rafa Márquez, pero ya lo hacen ahora sí
2: muy
1: oficial.
2: Cantado.
1: Lo hacen oficial. Es Aguirre, el cuarto técnico que generó más juegos en la historia de la selección nacional.
0: Okay.
1: 98 juegos ha dirigido en 3 etapas. 60 victorias, 20 empates, 18 derrotas. Nunca pudimos llegar a los cuartos de final con Javier Aguirre en los 3 procesos, lamentablemente. Ahora Rafa Márquez, que llega comprometido para ser, obviamente, el técnico que ojalá y sea diferente, no el camino, sino el resultado final.
2: Así es.
1: El camino, creo que a veces algunos han hecho un buen camino, pero el resultado final, siempre llegamos a los malditos octavos de final. No podemos pasar de ahí, no podemos dar el siguiente brinco. Y hoy, bueno, Rafa Márquez empieza esta nueva ilusión en la selección nacional. Ayer, los Rayados presentaron a Diego Rossi, viene a reforzar la delantera el equipo de los Rayados del Monterrey. Y Monterrey tuvo partido también de preparación. Le ganaron 1-0 al Cartaginés de Costa Rica en un tercer partido ya de preparación que han tenido. El primero lo ganaron 4-1 al Cancún y luego empataron a 1 con el Atlante. Ahora 1-0 contra el Cartaginés. Y bueno, van a tener partido el próximo sábado en presencia de la gente, de su afición, los abonados. Y bueno, Monterrey ahora presenta a Diego Rossi, que la misión de Diego Rossi es contribuir con goles al equipo de los Rayados del Monterrey. Siguen batallando con el gol, el equipo de los Rayados del Monterrey, y ese delantero que marque en las situaciones y en los momentos más álgidos, más difíciles, más sí, complicados, que saque las papas del horno cuando la cosa está quemándose. Ese es el jugador que necesita el equipo de los Rayados del Monterrey, y ojalá que sea este Diego Martín Rossi Marachiglian.
0: Órales.
1: ¿Ok? Marachiglian. Okay.
0: ¿Ok?
1: Bueno.
2: Sí, hay buenas expectativas.
1: Hay buenas expectativas. Y ayer empezó a surgir el rumor de que los Rayados apuntan y quieren pagar la cláusula de rescisión de Eric Lira. Eric Lira, jugador del Cruz Azul, todavía tiene una parte de los derechos, es de Pumas, pero que tuvo un gran mundial con la selección mexicana, se catapultó. Muchos pensaban o piensan que el camino de Eric Lira debería estar en Europa. Otros, como Rayados, aparentemente tienen un interés importante por el jugador. Y hay quien, en la Ciudad de México dicen que Monterrey estaría incluso dispuesto a pagar la cláusula de rescisión de 20 millones de dólares. Y tú sabes que para mí es de demasiado dinero. Ayer el club ni confirmó ni desmintió la información, pero a mí pagar 20 millones de dólares por un jugador, mediocampista, contención, me parece demasiado dinero. Pero bueno, vamos a esperar a ver qué es lo que pasa con Eric Lira. No es mi lana, no es mi equipo,
0: no
1: es mi problema.
0: Me viene.
1: Entonces yo nomás vengo y aquí informo.
2: No es mi circo,
1: lo que
2: no
1: está,
2: son mis changos.
1: Ni mis payasos. Entonces, no pasa nada, ¿va? Por cierto, en Tigres dicen que un club de Arabia Saudita quiere a Bruneta y que Cruzeiro quiere a Rómulo Suar. Entonces, Tigres, pues, oye, que quieren a Correa, los de River, que el Boca quiere a Aguirre, y que el otro quiere a Bruneta, y que el otro quiere a Suar. Y, oye, ¿y Tigres a quién quiere? aparentemente
2: a nadie.
1: No hay
0: o se están nos acaba esperando de ir el ser de luz, o sea.
1: Están esperando a ver quién se va para luego ver a quién traemos. Yo creo que Tigres por ahí trae a un muchacho, un delantero, Emir Pérez, de 19 años, viene de Cimarrones de Sonora, tuvo en la Liga Premier 10 goles la temporada pasada. Lo traen a ver, a probarlo, a ver qué pasa con este muchacho, ¿sí? Emir Pérez, 19 años, proyecto de un chavo que a ver si cuaja y a ver si con el equipo de Tigres el día de mañana tenga.
0: ¿Y cuánto tiempo estará de prueba?
1: Pues no, lo están contratando, por lo menos seis meses más va a tener seguramente el muchacho este. 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
0: hoy.
1: Oiga, ¿qué cree?
2: ¿Qué?
1: Revelan que hay una investigación del FBI a Argentina por presunto lavado.
0: ¿Cómo?
1: Así, de ese tamaño. Pero se habla de $300 millones.
0: ¡Órales!
1: Y que el FBI está investigando
2: a la selección,
1: a la asociación, a la Federación de Argentina, a la asociación de a la AFA, como se le conoce, a la Asociación de Fútbol Argentino. 260 millones de dólares en movimientos a través de diferentes bancos.
2: Órale.
1: Solo una parte de esas se relacionan con gastos de operación, que son como 45 millones, pero hay otros 260 millones que no sabemos en dónde encajan y dónde quedaron.
2: Andan sobrando
1: y como
2: por
1: que
2: ahí.
1: Por qué, y como que por qué. Entonces, pues están investigando los argentinos. Y yo, en medio de la polémica de lo de los arbitrajes a favor del equipo de Argentina, todo el mundo empieza, obviamente, a especular si hay ayudas, si no hay ayudas, todo ese tipo de cosas, ¿verdad? Hoy juega Francia contra Marruecos. Francia contra Marruecos. Árbitros argentinos en el partido, que también...
2: ¿Como cuántos hay ahí en el cuerpo de arbitraje?
1: Todos son argentinos. Todos. El central, los dos asistentes, el cuarto oficial, el de la VAR, todos son argentinos. Y bueno, ayer, por cierto, la FIFA rechazó quitarle una tarjeta amarilla a Michel Olise, el jugador del equipo de Francia, del partido contra el equipo de Paraguay, con lo que jugará con el riesgo de una sanción. Si es amonestado, podría perderse los cuartos de final. Y bueno, contrasta esto porque el señor Trump le pidió a Infantino que quitara una tarjeta roja y sí se la quitaron al jugador a Folarin Balogun del equipo de los Estados Unidos. Entonces dicen, bueno, entonces ¿cuándo sí y cuándo no?
0: Ajá. Aparte, ¿por qué? O sea, ¿por qué?
1: Da la impresión de que puede haber preferencia, ¿no? Pero bueno. Oye, por cierto, mi Pato Howard dejó de ser piloto de reserva de Fórmula 1. Ya renunció a esa función. Seguirá con McLaren en la IndyCar. Pero dice, no, ya, eso es que soy piloto de reserva.
0: Yeah.
1: Ya háganse un ladito. Y da la impresión de que este movimiento puede ser para buscar el siguiente año ya no ser piloto de reserva de McLaren, sino convertirse en un piloto de Fórmula 1. Ese movimiento podría encabezar una salida, a lo mejor buscando otra escudería donde sea tomado, no como una reserva, sino como un piloto ya de Fórmula 1. ¿Okay? El
2: sí,
1: Torito,
2: señor,
1: está en competencia ahorita. Una de las etapas más difíciles del Tour de Francia, una etapa de montaña larguísima, durísima, pesada. El equipo UAE va encabezando una escapada. Ahí va Isaac del Toro, ahí va Pogacar, y están trabajando duro, se separaron ya del pelotón, todavía deben de faltar por ahí unos 50 kilómetros. Entonces, en el próximo bloque de deportes, les voy a decir cómo terminó el Torito.
2: Ándele.
0: ¿Ok? Ok, sí, señor. Bueno. Oiga, dice Jaime, tío Quique, qué bueno que Rafa Márquez está de técnico de la selección, trae tablas buenas, hay que apoyarlo, dice Jaime.
1: Ok. Tablas buenas, yo no le veo tantas tablas, ¿verdad? Soy de los que creo que todavía no tenía el bagaje para poder dirigir, pero pues al final de cuentas no es mi gusto, ni mi decisión, ¿verdad?
2: Pero sí puede usted opinar, señor.
1: Okay.
0: Ándele, gracias, en menos de una hora.
1: Sí.
0: Ándele, aquí lo esperamos.
2: Si quiere.
0: No me anda viendo así.
1: ¿Me está haciendo jetas?
0: O sea, no.
1: Sí, porque dije yo, sí, en menos de una hora, ¿eh? En menos de una hora y así como que...
2: No, mire, o es sea, más.
0: En menos, señor, de una hora, por favor, solicitamos su presencia.
2: No, pero no, ¿para qué? O sea, vamos a seguirle. No, vaya, o sea, sí, en menos de una hora.
1: ¿Para qué?
0: ¿Para qué?
2: ¿Para qué esperar?
1: ¿Para qué? Es que
0: no me sirve nada, dijo él.
1: O sea...
2: Déjenme terminar.
0: Él puede seguir hablando.
1: Sí, o sea, él sigue
2: hablado.
0: Es más, después de las 9, él puede seguir hablando.
2: Sí, claro. Sí. Me quedo en Premier 91.7 de FM con la mejor música, ya lo sabes. No, me refería, es que déjenme terminar. Se aborazan. Ustedes, pues qué bárbaros, les encanta hablar.
1: Ella me quiere correr y usted no quiere que me vaya. Ya no entiendo, me confunde.
2: Yo decía, fíjese, hasta me está dando sentimiento y se me corta la voz.
0: No llores, tranquilo. Otra vez.
2: O sea, ¿para qué esperar? O sea, sí lo vamos a escuchar en menos de una hora, pero aquí estamos, señor García. Entonces, disfrutemos el momento, aprovechemos el momento.
1: Ah, entonces traigan café y pan.
2: Sí, ya viene pero el camino.
1: Me invitan
2: ya lo pedí.
1: A su fiesta y no traen ni café ni pan. Pues
2: ya lo pedí. Le pedí a usted un té, porque no toma café.
1: Sí.
2: Porque dice que
1: después de las 9 de la mañana.
2: Que antes se de las 9 de la mañana.
0: La bilirrubina.
2: La bilirrubina y el cortisol.
1: El cortisol.
2: Sí. ¿Y la bilirrubina también?
1: No, la bilirrubina me viene valiendo gorro.
0: No sé ni cuál es.
2: No. Oiga, pero sí, o sea, quédese con nosotros un ratito más, o sea, a ver, la gente está
0: ávida de escucharlo.
2: Ya leyó hace unos momentos Ana Sofía Contreras lo que decía Jaime Cavazos, y la gente dice, bueno, okay, bueno, adelante.
1: Ya no los entiendo.
2: Adelante.
1: Esos dos compañeros que tengo se están peleando, ¿por qué?
0: Oiga, ustedes se pelean mucho, ¿por qué?
1: No,
0: ¿a que sí? Siempre se están peleando.
2: Yo creo, García, que aquí hay alguien que amarra navajas.
1: Sí, ¿verdad?
2: Sí,
1: es ella.
0: ¡Ay,
2: tío!
1: Es la liosa, es la liosa del grupo.
0: Sí.
1: Alfredo, ¿estás seguro?
2: No ande haciendo eso, García.
0: No, por favor, batallamos mucho. Bueno, ¿por qué pelean tanto ustedes?
2: No, ya no voy a decir nada.
0: Ya se indignó.
1: ¿Solamente tenemos puntos de vista encontrados?
2: Nada más.
1: ¿Él va a la izquierda o a la derecha?
0: Y ¿sí? Está bien, cada quien.
1: ¿Eh?
2: Porque yo a la izquierda.
1: ¡No, ya me voy!
2: No te vayas, García.
1: No, ¿por qué no?
2: ¿Por qué no?
0: Porque lo queremos
2: no
0: mucho.
2: No te puedes ir. No, ya no, vete.
1: Ahora sí, ya llegaron.
0: Ya.
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0: días, estos son los titulares de ABC Noticias en la segunda hora de información. Registra Nuevo León 8 contagios diarios de enfermedades de transmisión sexual. Especialistas lo atribuyen a la falta de protección y también a la desinformación.
1: Lidera Estado comercio de cigarro ilegal con el 70% del mercado sin regulación.
0: Como Fiscalía General de Justicia, más de 400 denuncias en contra de la desarrolladora Proyectos 9.
1: Alista Claudia Sheinbaum, medidas jurídicas importantes tras la muerte del mexicano a manos de ICE.
0: Para mí se acabó, no quiero negociar con ellos. Rompe así Estados Unidos tregua y bombardea a Irán por segundo día consecutivo.
1: Y en los deportes se arranca ciclo rumbo al 2030. Es Rafa Márquez, el nuevo director técnico de la selección mexicana.

0: está? ¿Cómo le va? Muy buenos días. Bienvenidos a ABC Noticias, ya segunda hora de información, 8:05. Tenemos mucho que compartirle en esta última hora. Si lo permite, hasta las 9:00 a.m. le vamos a estar acompañando con muchas noticias muy importantes que han surgido en las últimas horas, pero obviamente también con lo que se está presentando en este momento en calles y avenidas de la zona metropolitana, principalmente porque pues el tráfico se hace presente. Ya hoy es oficialmente el primer día de vacaciones. Ayer termina también oficialmente el ciclo escolar 2025-2026 y lo que los automovilistas esperamos es de que esto se vea reflejado realmente en las calles. Si no ha sido así todavía, porque bueno, es apenas el primer día, pues platíquenos cómo andan las cosas allá en la calle por donde usted ha transitado en los últimos minutos. Repórtese, por favor, nos dará muchísimo gusto saber de usted. 81-3550-0570 es el WhatsApp. Soy Julio César Cano, lo invito para que se quede con nosotros, que se reporte y que se mantenga muy bien informado. Ana Sofía Contreras, ¿cómo va tu jueves? Buenos días.
1: Julio César Cano, muy bien, gracias a Dios. Todo agradable, todo tranquilo.
0: Todo en orden.
1: Todo en orden.
0: ¿Con hambre?
1: Con hambre, fíjate que ahorita no traigo.
0: No tanta.
1: Pero ahorita nada más mencionamos comida, y hambre empieza. Y así, haz de cuenta que activamos algo. Pero queremos saber también cómo van ustedes en calles, avenidas del área metropolitana. ¿Alguna afectación en sus entornos? Aquí estamos para atender cada uno de sus reportes, para canalizarlos con la autoridad correspondiente y para alzar la voz juntos a través del 81-35-50-05-70. Estamos en comunicación directa.
0: Por supuesto que sí. Muchísimas gracias de antemano por sus reportes y por estar participando de manera tan activa con nosotros en esta mañana de jueves. Jueves 9 de julio del año 2026. Continuamos con 23 grados de temperatura aquí en el centro de la ciudad de Monterrey y continuamos con más información. Oiga, pues tras el fallecimiento de otro mexicano en Estados Unidos, luego de que fuera abatido por agentes del ICE en Houston, Texas, la presidenta Sheinbaum anunció que alistan medidas jurídicas más importantes, así lo dijo, medidas jurídicas más importantes. ¿A qué se refiere? Escuche.
2: La presidenta de México, Claudia Sheinbaum, anunció este miércoles que su gobierno va a ir más allá de las reclamaciones diplomáticas y recurrirá a medidas jurídicas después de que un agente del Servicio de Inmigración y Control de Aduanas, ICE, matara a un mexicano durante un operativo migratorio en Houston. Este martes, en un operativo, un agente del ICE disparó a Lorenzo Salgado Araujo, ciudadano mexicano que se encontraba en Estados Unidos de manera irregular y que falleció en el hospital a causa de las heridas de bala. Un portavoz del gobierno estadounidense afirmó que Salgado utilizó su vehículo como un arma e intentó atropellar a uno de los agentes, quien disparó en defensa propia. Sobre este último caso, la presidenta dijo que están planeando otras medidas adicionales a las que ya fueron presentadas tras otras muertes de migrantes en centros de detención del ICE. Sin querer aclarar qué medidas concretas serían, avanzó que serían jurídicas y que las va a presentar la Secretaría de Relaciones Exteriores.
3: Nuestro objetivo es ir más allá de las notas diplomáticas y lo que planteamos en la Comisión Interamericana de Derechos Humanos, porque no podemos permitir el maltrato a nuestros hermanos que están en Estados Unidos, a los connacionales. Entonces, estamos planteando otras medidas.
4: Es decir, las medidas tomadas hasta el momento no han tenido ninguna respuesta.
2: Para ABC Noticias, Hanna Malabear.
1: La presidenta Claudia Sheinbaum mostró un fragmento de una entrevista de Ken Salazar, ex embajador de Estados Unidos en México, realizada el pasado mes de junio. Y en este fragmento, el ex diplomático sostuvo que no existen pruebas para vincular al expresidente Andrés Manuel López Obrador con el crimen organizado.
2: El ex embajador Ken Salazar rechazó que Estados Unidos se involucró directamente en el secuestro de Ismael El Mayo Zambada y declaró que nunca tuvo evidencias de vínculos del expresidente Andrés Manuel López Obrador. Sobre la operación de secuestro de El Mayo, Salazar detalló: "No sabíamos nosotros, no lo sabía Estados Unidos, y eso lo comuniqué muy claramente a todos los oficiales de México". Fue lo que dijo el ex embajador al periodista Jorge Ramos. La entrevista a Ramos fue concedida el 30 de junio, pero el periodista la publicó luego de que la presidenta Claudia Sheinbaum cuestionara contradicciones entre la versión de Salazar tras el secuestro de Zambada en el 2024 y otra versión más reciente en que la Oficina de Investigaciones Federales, FBI, exhibe la aeronave empleada para el secuestro como muestra de un operativo propio. Al respecto, Sheinbaum informó que la FGR ofrecerá una conferencia o emitirá un comunicado para ampliar la información sobre este caso, su captura y las declaraciones del ex embajador de Estados Unidos de México, Ken Salazar.
3: La fiscalía entiendo que va a dar una conferencia de prensa, entonces hay que esperar la conferencia de prensa de la fiscalía o un comunicado, no sé si es conferencia de prensa, comunicado.
2: Para ABC Noticias, Hanna Malabear.
0: Oiga, y la fiscal general de México, Ernestina Godoy, anunció este miércoles que solicitó nuevos requerimientos de información a las autoridades de Estados Unidos, esto sobre la detención en 2024 de El Mayo Zambada en suelo estadounidense, esto para investigar también si Washington vulneró la soberanía mexicana con un operativo encubierto en el país o no. Escuche.
5: Frente a este escenario, la Fiscalía General de la República realiza ya nuevos actos de investigación. Por principio de cuentas, hemos solicitado, mediante el mecanismo de asistencia jurídica internacional, en términos de lo previsto en el Tratado Bilateral en la materia, una serie de requerimientos de información para que el gobierno proporcione la información relacionada con los acontecimientos referidos. Es importante recordar que desde que ocurrieron los hechos el 25 de julio de 2024, la Fiscalía General de la República ha iniciado 7 carpetas de investigación relacionadas y derivadas con este caso, por los siguientes hechos posiblemente constitutivos de delitos.
0: Y oiga, es que en este caso la polémica está fuerte, la polémica está buena, ¿eh? Porque pues ahora resulta o trascendió que el avión en el que el presunto narcotraficante fue llevado por la fuerza y que posteriormente aterrizó allá en Estados Unidos tras una supuesta traición dentro del cártel de Sinaloa, pues trascendió que ese avión pues fue donado por autoridades de Estados Unidos a un museo para ser exhibido y decir, en este avión fue donde se trasladó al presunto narcotraficante. Y por eso, bueno, la polémica se ha incrementado de manera importante.
1: El gobierno de Estados Unidos identificó a Juan Carlos Valencia González, alias el 03 o el Pelón, como el nuevo líder del cártel Jalisco Nueva Generación luego de la muerte de su padrastro Nemesio Oseguera Cervantes, el Mencho, durante un operativo de seguridad en Jalisco en febrero del 2026. La actualización de la guía sobre terrorismo internacional del Centro Nacional Antiterrorismo de Estados Unidos señala que Valencia González asumió la conducción de la organización criminal y mantiene una estructura jerárquica en la que operadores regionales administran las actividades del grupo bajo las órdenes del líder principal. Estados Unidos mantiene una recompensa de $5 millones por información que permita su captura.
0: La Fiscalía de México reiteró este miércoles que Estados Unidos no ha entregado las pruebas que justifiquen la petición de detención urgente que hicieron en abril contra el gobernador de Sinaloa, Rubén Rocha Moya, a quien Washington acusa de delitos relacionados con el narcotráfico. Así lo declaró el responsable de la Fiscalía Especializada de Control Regional de México, David Boone, en una rueda de prensa con otros responsables de la Fiscalía General de la República.
6: Pero con base en lo señalado en esta solicitud, ¿sí? No ha habido pruebas concretamente para responder en el sentido de del parámetro probatorio mínimo que requiere el derecho mexicano, como se ha explicado ya en su momento. Ha sido y está siendo exhaustiva la investigación. Se llevaron a cabo las entrevistas ministeriales que ustedes seguramente advirtieron en su momento. Se citaron a las 10 personas. Se han recibido reportes, informes, ha sido muy exhaustiva la investigación.
0: Boone, a quien escuchábamos, recordó que el Ministerio Público ya entrevistó al gobernador con licencia y a los otros funcionarios señalados por Estados Unidos, entre ellos el senador federal Enrique Insunza o el alcalde de Culiacán, Juan de Dios Gámez, con quienes pues seguramente ya ni siquiera pudieron hablar, son con aquellos funcionarios o exfuncionarios que, si usted recuerda, pues sí se fueron a entregar a las autoridades de Estados Unidos.
1: En más temas nacionales, Claudia Sheinbaum expresó su confianza en que el tratado entre México, Estados Unidos y Canadá, el T-MEC, será renovado por un periodo adicional de 16 años.
3: En el caso de México, el tratado se mantiene como estaba establecido por los próximos 10 años. Así estaba, se mantiene por los próximos 10 años. Lo que puede ocurrir en los próximos 10 años es que los tres países nos pongamos de acuerdo para alargarlo otros 16. En cualquier momento puede ocurrir eso. Y pienso, la verdad, que se va a renovar por otros 16, aunque sea dentro de 4 o 5 años. Porque la integración económica es enorme.
1: En el mismo acto, el secretario de Hacienda y Crédito Público, Edgar Amador, destacó diversos indicadores económicos que aseguró reflejan la solidez de la economía mexicana. El funcionario informó que México captó 41 mil millones de dólares de inversión extranjera directa durante el 2025, lo que colocó al país entre las 10 economías con mayor recepción de inversión a nivel mundial, esto de acuerdo con datos de la Conferencia de las Naciones Unidas sobre Comercio y Desarrollo.
0: El gobierno de México informó este miércoles que los temas planteados por Estados Unidos en la revisión del T-MEC se redujeron de 54 a 14. La Secretaría de Economía señaló en un informe sobre el estado de la revisión del acuerdo comercial que se registró un progreso significativo en los últimos meses en las negociaciones con Washington, que impulsa cambios al tratado bajo, pues, algunos argumentos relacionados con la pérdida de empleos manufactureros, las cadenas de suministro, el déficit comercial y seguridad económica. Este miércoles, el titular de Economía, Marcelo Ebrard, viajó a Washington para preparar la próxima ronda de conversaciones prevista para la semana del 20 de julio en la Ciudad de México, en la que se buscará avanzar en los asuntos aún pendientes, definir los siguientes pasos del proceso y también comunicar los resultados una vez concluida esta ronda de conversaciones.
1: También la presidenta de México afirmó este miércoles que la ratificación del acuerdo modernizado entre México y la Unión Europea, que elimina los aranceles para el 99% de los productos y actualiza la relación económica entre ambas partes, facilitará la llegada de inversiones al país, impulsará las exportaciones mexicanas y permitirá diversificar mercados más allá de Norteamérica.
3: Bueno, facilita inversiones, facilita exportación de productos mexicanos a Europa y garantiza nuevos mercados, además del mercado de América del Norte. Entonces es algo importante para México.
1: Además de los beneficios comerciales, el acuerdo modernizado contempla una mayor cooperación en áreas como seguridad, lucha contra el cambio climático, igualdad de género y salud, aunque todavía deberá ser ratificado por los 27 Estados miembros de la Unión Europea para entrar plenamente en vigor.
0: La presidenta de México, Claudia Sheinbaum, recibió en Palacio Nacional al presidente de Suiza, Kai Parmelin, en un encuentro diplomático de alto nivel. Uno de los puntos clave de la visita de Parmelin a México es la presencia de una comitiva integrada por 16 importantes empresarios suizos. Este grupo busca explorar nuevas oportunidades de negocio en territorio mexicano. Horas más tarde, en una conferencia de prensa junto con su homólogo suizo, la presidenta informó que se acordó seguir trabajando y actualizar el acuerdo comercial con ese país.
3: Acordamos, nosotros tenemos un acuerdo comercial con Suiza y acordamos seguir trabajando sobre este acuerdo comercial, actualizarlo. Recientemente, ayer, se aprobó en el Parlamento Europeo la actualización del acuerdo comercial con Europa y nos interesa seguir trabajando con Suiza en el acuerdo comercial que tenemos con este país hermano. Conversamos también, además de la relación económica, las inversiones, sobre la agenda global. México y Suiza tenemos coincidencias en la manera de ver el mundo. Los dos somos países pacifistas.
1: Asimismo, Claudia Sheinbaum reveló este miércoles que no ha hablado con la presidenta electa de Perú, Keiko Fujimori, y dejó en vilo retomar las relaciones diplomáticas con este país. Aquí sus declaraciones.
2: La presidenta de México, Claudia Sheinbaum, afirmó este miércoles que hasta ahora no ha tenido comunicación con la presidenta electa de Perú, Keiko Fujimori, por lo que dejó en vilo el retomar las relaciones diplomáticas con ese país, al tiempo que mantuvo su postura de que el presidente Pedro Castillo permanece encarcelado de manera ilegal. Sheinbaum marcó además una diferencia con el caso de Ecuador, país con el que México rompió relaciones diplomáticas tras el asalto policial a su embajada en Quito en abril de 2024.
3: No he tenido comunicación. Bueno, vamos a esperar. Recuerden que ellos rompieron relación con nosotros, distinto al caso de Ecuador. Nosotros rompimos relación porque ellos invadieron nuestra embajada. En el caso de Perú, ellos rompieron la relación.
2: La presidenta sostuvo que la ruptura diplomática se produjo por la posición de México respecto al proceso judicial contra Castillo, destituido y detenido tras intentar disolver el Congreso peruano en diciembre de 2022. Para ABC Noticias, Hanna Malabear.
0: Oye, pues malas noticias, el presidente de Estados Unidos, Donald Trump, dio por terminada la tregua con Irán y el Comando Central de Estados Unidos lanzó varios ataques a Teherán con el fin de debilitar su capacidad de amenazar la libertad de navegación en el estrecho de Hormuz.
7: El Comando Central de Estados Unidos lanzó este miércoles nuevos ataques contra Irán, un día después de que el presidente estadounidense Donald Trump diera por terminada la tregua entre ambos países, con el objetivo de degradar la capacidad de Teherán para amenazar la libertad de navegación en el estrecho de Hormuz. El Comando Central aseguró en su cuenta de X que Estados Unidos responsabiliza a Irán por la reciente agresión injustificada contra buques comerciales y tripulaciones civiles que navegaban libremente por una vía marítima internacional de importancia vital, y enmarcó los ataques como una respuesta a esos incidentes. Tras los ataques iraníes contra embarcaciones comerciales en el estrecho de Hormuz, Estados Unidos respondió bombardeando la costa sur de Irán y la isla de Hark, en una operación en la que fallecieron al menos 8 militares iraníes y un miembro de la Guardia Revolucionaria. Durante su intervención en la OTAN, Trump dijo: "Para mí se ha acabado. No quiero negociar con ellos porque son basura. Son gente enferma, dirigida por gente enferma, mala y violenta. Si tuvieran un arma nuclear, la usarían". Irán denunció que los ataques lanzados por Estados Unidos en su territorio constituyen una violencia clara del acuerdo de alto al fuego permanente, pactado el pasado 17 de junio entre Washington y Teherán. Horas después de esas agresiones, la Guardia Revolucionaria iraní reivindicó 85 ataques contra bases estadounidenses en países del Golfo Pérsico, en los que sus fuerzas navales y aéreas utilizaron misiles y drones, según recogió la agencia estatal IRNA. Para ABC Noticias, Jesús Esquivel.
1: 8 de la mañana con 23 minutos, momento de marcar la pausa, pero ya continuamos con más información, acompáñenos por favor.
0: Así es, y comuníquese con nosotros, sígase comunicando, 81-35-50-0570 es el WhatsApp que siempre está, ya lo sabe, a su disposición. Regresamos.
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0: Ocho con 26 minutos y continuamos con una temperatura muy agradable aquí en el centro de la ciudad de Monterrey, que es de 23 grados. No se me emocione, no se va a quedar así. El termómetro va a subir hasta los 33 aproximadamente durante esta tarde. En la tarde hay un 20% de posibilidad de lluvia y se va a cero ya por la noche. No hay posibilidad de precipitación durante la noche del día de hoy. Y la temperatura, antes de despedir esta jornada, será de 26 grados. ¿Qué viene para estos próximos días? Pues temperaturas muy estables entre los 33, 34 grados para los próximos días, para el fin de semana. Pero el día de mañana viernes bajó la posibilidad de lluvia que se tenía pronosticada, que era más del 30%. Ahora se ajusta a un 20%. Sin embargo, para el sábado la posibilidad de lluvia es de prácticamente un 65%. Para el domingo es de casi 40%. Lunes y martes de la próxima semana también entre 40 y 45% la posibilidad de lluvia. Así que nos pueden estar acompañando las precipitaciones a partir de este próximo sábado. Las presas de Nuevo León, de la siguiente manera: La Boca está al 95.31% de su nivel de almacenamiento, Cerro Prieto 93.86% de su capacidad y el Cuchillo está al 60.44% de su llenado. Las condiciones del aire que estamos respirando son buenas todavía en toda la zona metropolitana y la periferia. Las estaciones de monitoreo ambiental marcan buena calidad del aire. Están todas en verde, así que a prepararnos para el calorcito y las lluvias a partir del próximo sábado. Continuamos.
1: Muchísimas gracias por continuar con nosotros y por su confianza, por los mensajitos que nos llegan y los reportes, por supuesto. Dice por aquí Claudia Sánchez: buen día, equipo ABC Noticias. Quisiera saber si esto está permitido cuando la persona no cuenta con exclusivo, y nos manda la fotografía, que es muy frecuente ver, donde pues algunos vecinos no pagan exclusivo porque lo tienen que pagar a municipio, lo tienen que solicitar. Y ponen cajas, tinas, botes para que la gente no se estacione. El único lugar que pueden, pues, que no debemos nosotros como vecinos externos estorbar es la cochera.
0: Así es.
1: Pero lo demás es libre.
0: Sí, no está permitido poner nada absolutamente
1: nada
0: de, para obstruir ahí el paso. Eduardo dice: otros dos choques en la avenida Félix Gómez, uno a 100 metros. Antes de la avenida Los Ángeles y el otro en el semáforo de avenida Los Ángeles. Mucha precaución, por favor. Gracias, Lalo.
1: Gámez dice: buen día, Ana Sofi, Julio César Cano, para reportar un choque de un auto particular, justo el que nos mencionaban hace ratito, con una unidad de Fuerza Civil. Es en avenida Colón y Félix Gómez, en el centro de Monterrey. Están haciendo demasiado tráfico. Saludos de los reporteros de la grúa. Gracias.
0: Muchísimas gracias. Y por acá nos está pasando el Frank Quiroz. Dice, unidades provocando tráfico aquí también por Félix Gómez, justamente, y se ven ahí algunas unidades de la, pues son patrullas, sí, que están ahí orilladas, pero con las torretas encendidas, no se sabe exactamente qué estén haciendo, pero sí están obstruyendo la vialidad.
1: Así es, dice por aquí también Israel Puente, en esta secundaria también nos comentaron lo mismo, hoy es el día de la inscripción y si no llevas el voucher del pago no proceden a inscribirte y nos mandan la fotografía de este trámite por parte del Comité de Participación Social.
0: Escuela Secundaria Técnica número 37 es la que nos comentan. Respecto al comentario de la madre de familia, dice por acá, soy directora de un jardín de niños y si bien son aportaciones voluntarias, son necesarias para mantener las escuelas. Hay reparaciones que hacer, mejoras en algunos espacios de los planteles y secretaría no nos apoya en nada. En mi jardín se cayó una banqueta saliendo de un salón. Era muy peligroso para los alumnos y aún así no tuvimos respuesta al oficio que se llevó a recursos materiales de la Secretaría de Educación. Pero lo que tuvimos que hacer, por lo que tuvimos que hacer el trabajo con el dinero de esas aportaciones, con toda la confianza y el derecho puede ir a la dirección y solicitar las cuentas de lo que se hace con esas aportaciones para que vea que son muy necesarias, nos dice Ani. Gracias, Ani.
1: Muchísimas gracias también a Brenda que dice, buen día equipo ABC Cable, quemándose en la calle Patagonia, esquina con Avenida Acapulco. Ya nos habían reportado esta situación, al parecer continúa. Por favor, hacemos el llamado a la Comisión Federal de Electricidad que acuda a este punto. Calle Patagonia, esquina con Avenida Acapulco, municipio de San Nicolás, para evitar riesgos mayores.
0: Exactamente, Eleno nos hace una precisión, dice, corrección, Julio, el ciclo escolar aún no termina. En Nuevo León el ciclo escolar termina el martes 14 de julio. Hoy efectivamente los alumnos ya no van, pero el personal docente administrativo y de intendencia aún continúa en la escuela hasta el 14 de julio. Sí, los niños, sí, los niños hasta el día 8. Uh-huh. O sea, ya los niños, ayer fue su último día y los maestros hasta el, bueno, en el calendario escolar viene marcado el 15 de julio, ya uh-huh, como el último día, ahora sí, total del ciclo escolar para todos, incluyendo por supuesto a docentes, personal administrativo de intendencia y demás. Eleno, gracias.
1: Calle cerrada por cables derrumbados, nos mandan la ubicación, Avenida Alfonso Reyes, y también las fotografías, ya está delimitado aquí con algunos conos, ya hay una patrulla aquí en este punto para que lo tomen a consideración por poste de madera vencido. Orlando Garza, gracias. Cuidado toda la gente que vaya por Alfonso Reyes.
0: Iván nos manda unas fotografías, un par de fotografías. Dice, buenos días amigos, la avenida Miguel Alemán rumbo a Apodaca, a la altura del Parque Industrial Monterrey. El tráfico está pésimo y si van para el aeropuerto también está colapsado. Gracias por las imágenes y el reporte, Iván.
1: Dice, por aquí nos encontramos sin servicio de energía eléctrica y sin luz mercurial. Es calle Huizache, colonia San Juan de Guadalupe, sector Alianza, al poniente de Monterrey. Y nos manda por aquí el número de reporte, Sandra, gracias, y lo vamos, por supuesto, a pasar nosotros también a la Comisión Federal de Electricidad.
0: Así es, Miguel Ángel dice, hola, Julio César Cano, oye, un accidente en la carretera a Colombia y Libramiento, ya están ahí. Pues me imagino que las autoridades, es un tráiler y un carro compacto. Saludos a Sofiita, dice Miguel Ángel.
1: Saludos, Miguel Ángel. Y también dice por aquí, Frank Quiroz nos manda un video de un accidente que se registró a las 8 de la mañana con 27 minutos. Hace y nada. Es un motociclista que en Cuauhtémoc y Cloutier,
0: allá en Santa Catarina,
1: pues un accidente que involucra a una persona motociclista, sí, que al parecer no hay un vehículo alrededor o alguien, no quiero decir responsable porque la responsabilidad ahora sí que puede ser o del motociclista o de la persona que viene manejando un automóvil, una camioneta o un cualquier medio de transporte, pero únicamente está tirado sobre el piso un motociclista.
0: Efectivamente, ya están los elementos de tránsito ahí, los policías, la persona está consciente, está sentada ahí en el pavimento, ojalá que se encuentre bien, si necesita atención médica que lo trasladen justamente para que reciba la atención que se requiere. Frank Quiroz, muchísimas gracias, nos mandó esto a las 8:27, o sea, hace unos pocos minutos, así que continúa esta situación ahí en Avenida Cuauhtémoc y Cloutier para que extreme precauciones. Oye, nos vamos a la pausa.
1: Vamos a la pausa, pero ya continuamos con mucha más información, acompáñanos.
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0: 8 de la mañana con 38 minutos, 24 grados ya en el centro de la ciudad de Monterrey. Empieza a subir la temperatura. Oiga, pues gracias a la gente que está con nosotros, se bien tempranito a través del 91.7 de FM, el 1310 de AM, y estamos ya también arrancando una transmisión especial en el Facebook Live de ABC Noticias, porque tenemos invitados especiales con información muy importante. Usted está acostumbrado a que le tengamos información útil aquí en ABC Noticias, y créame que hoy no es la excepción. Me da muchísimo gusto saludar, y voy a empezar el día de hoy al revés. Voy a empezar por los caballeros, y ahorita le voy a decir por qué. Está con nosotros Roberto Niño, quien es el gerente regional Norte. De MCM, Teco, y que bueno, hemos platicado con Roberto en infinidad de ocasiones, con Roberto Niño, sobre temas de ciberseguridad, la tecnología, lo que deben de tener las empresas, todo eso en donde debemos invertir, seamos una pequeña empresa o muy grande empresa, usted ya lo sabe y lo conoce perfectamente bien. Roberto, bienvenido.
1: Muchísimas gracias. Qué amable, como siempre, muy a gusto en este espacio. Gracias por recibirnos.
0: No, al contrario.
1: Y a tu público que siempre está atento al noticiero y a estos espacios informativos.
0: Y ávido de esta información es también. Correcto. Nos escuchan muchos emprendedores, muchos empresarios que pues están justamente solicitando este tipo de información. Y les decía, empecé por Roberto y dejé a la dama al final por una razón bien importante, porque quiero destacar muchísimo que Sandra Martínez, quien nos acompaña el día de hoy, es la presidenta de Canieti Región Noreste, es la única mujer que preside una de las regiones del país. La Canieti está dividida en 6 regiones, digámoslo así. Son solamente hombres, pero aquí en el noreste es una mujer la que va abriendo camino, la que lleva la batuta y la que va a estar platicando con nosotros también esta mañana. Sandra, bienvenida, ¿cómo estás?
2: Muchas gracias por la invitación, gracias por el tiempo.
0: Al contrario.
2: Buenos días a todos, que tengan un excelente día y pues muy honrada y contenta de estar con ustedes.
0: No, al contrario, gracias a ti por el tiempo. Sabemos que la agenda de ambos es sumamente apretada y por eso son muy valiosos estos minutos. Sandra, para iniciar y entrar de lleno en materia, Canieti Noreste. ¿Qué es la Canieti? Platícanos, por favor.
2: La Canieti es la Cámara Nacional de la Industria Electrónica, Telecomunicaciones y Tecnología de la Información.
0: Okay.
2: Es una cámara que es creada

0: desde hace 90 años.
1: ¿90 años ya?
0: Sí. Es nacional, tiene 6 sedes alrededor de México. Ahorita, como mencionabas, yo soy presidenta de la zona noreste, pero tenemos la parte centro-sur en México, occidente Guadalajara, la parte norte en Juárez, la parte noreste en Tijuana, sureste Mérida, y nos encargamos de representar estas tres industrias: electrónica, telecomunicaciones y tecnologías de la información.
1: No, y me imagino que tú, siendo presidenta de Canieti Noreste, o sea, el noreste, sabes la importancia que tiene, el desarrollo que tiene. Así también es. Pues hay muchas, muchas actividades, hay mucho trabajo, por supuesto, claro. Pero bueno, tienen a un consejero nacional como Roberto que pues está ahí siempre al pie del cañón. ¿Cuáles son esas actividades principales que Canieti Noreste está realizando, en lo que se están enfocando ahorita?
0: Pues fíjate, son muchas. Y ahorita, como bien lo dices, pues gracias a este equipo tan valioso que tenemos, gracias, en cada una de las sedes que tenemos a nivel nacional, todos trabajamos como equipo en Canieti. O sea, Canieti no es uno, somos todos.
1: Todos.
0: Somos todos. Entonces, dentro de la primera y más importante, digamos, que objetivo de nosotros es apoyar a nuestros asociados, desarrollar a nuestras tres industrias.
1: Okay.
0: Que hoy en día la tecnología pues se ha vuelto necesaria y transversal en todas las industrias. Como les digo, somos un mal necesario, estamos apoyando a todas. Pero nuestro fuerte son estas tres industrias, que es parte de nuestro, digamos, como fortaleza, y de ahí hacia las otras, ¿verdad? Pero junto con los expertos que tenemos en cada una de estas industrias, pues es que atendemos a cada una. ¿En qué? En cuanto a la representación que le damos ante gobierno, somos la voz de cada industria. Apoyamos a nuestros asociados también en el sentido de la vinculación con gobierno. Nosotros, al ser
1: importantísimo también.
0: Exactamente, porque al ser iniciativa privada, cuando en el gobierno llega a haber alguna iniciativa, alguna reforma que, digamos, de alguna manera nos afecta en alguna de nuestras industrias, Canieti sí puede posicionarse, sí puede sentarse a buscar un arreglo, un beneficio,
1: Oye, representan a alrededor de 1,200 empresas a nivel nacional, es impresionante.
0: Y tenemos nacionales, internacionales, tenemos Microsoft, Google, Cisco, bueno, digo, no sé si puedo decir marcas, sí, pero claro. Pero
1: para terminar de entender la importancia, por supuesto, es importante, es importantísimo.
2: La importancia y el tamaño de la cámara.
1: Exacto.
2: Que es lo que, el impacto que tiene hacia la iniciativa privada y la relación con el gobierno, tanto a nivel estatal, municipal, federal. Esa es la importancia de la Cámara para ayudar al desarrollo de la tecnología o de estas tres industrias.
1: Roberto, en el caso de MSM, ¿cuánto tiempo lleva formando parte de la Cámara? Y platícanos la experiencia que ustedes han tenido dentro de la misma.
2: Sí, la experiencia ha sido extraordinaria. Fíjate, MSM tiene alrededor de 5 años de pertenecer a la Cámara. Y nos sentimos muy, muy bien representados y muy apoyados. Y aparte, como parte de la Cámara e integrante activo dentro de la misma, también ayudamos a la Cámara en apoyar a todas estas industrias. Sandra es muy promotora de que a los asociados obtengan beneficios a través de todas estas empresas que somos parte de la Cámara, como consejeros, vicepresidentes, presidentes. Y entonces, oye, ¿tienes alguna necesidad muy particular en tecnologías de información? Ah, mira, puedes ir con MSM. O, oye, tenemos un tema de ciberseguridad. Ah, tenemos esta empresa asociada que te puede ayudar. O Sandra se dedica a establecer estrategias para el apoyo a las distintas empresas, y entonces habla con nosotros los asociados y podemos hacer servicios sin costo para la industria para poder para poder apoyarlos y que tengan al menos una radiografía de su situación actual. Cosas de ese tipo. Entonces, hay una serie de beneficios, aparte de que hay eventos de networking, de relacionamiento. Entonces nos suma mucho a toda la industria.
1: Claro.
2: Y me voy a tomar una prerrogativa que prácticamente es de Sandra. Sí, la Cámara trabaja con estas industrias, pero la invitación es a todas las verticales de negocio, porque si bien la industria se enfoca a tecnologías, a electrónica, a comunicaciones, si tú como empresa que vendes autos, o que tienes manufactura y proceso, o que tienes...
1: También te puedes sumar.
2: Por supuesto, y entonces tienes este beneficio de tener estos avances, noticias, paquetes, precios preferenciales, de todos estos asociados tecnológicos.
1: Y hablan de beneficios, y yo lo podría resumir, si me equivoco, corríjanme, estamos en confianza.
2: Claro.
1: Todo esto que están comentando de los beneficios, del apoyo que se da, pues lo podemos resumir en una sola palabra, el fortalecer a estas empresas. O sea, los ayudan a fortalecerse, a no estar vulnerables, a poder seguir caminando de la mejor manera y crecer, que es lo que muchos buscan. Los objetivos, Sandra, de Canietti, ¿cuáles podrías, cómo los podrías enumerar?
0: Es en buena parte lo que dice Roberto, pero fíjate qué interesante, porque uno se pregunta, ¿por qué debería yo estar en una cámara? Ajá. Pues para empezar, cuando uno está en el gremio, es más fácil estar informado, y la información es poder.
1: Totalmente.
0: A veces hay programas, hay planes que se están siguiendo en el estado y no sabemos, y nos quejamos, pero no sabemos si no nos informamos. Canietti está siendo referente junto con otros organismos, porque ahorita les comento muy gratamente que en Nuevo León se trabaja ya la triple hélice. O sea, me refiero a la iniciativa privada, la academia y el gobierno. ¿Para qué? Para solucionar problemas puntuales. Uno de los objetivos es hacer de Nuevo León un referente de innovación. Pero para que esto suceda, todos tenemos que poner una parte, las empresas que necesito, la academia que necesita cambiar y el gobierno apoyar.
1: Exacto.
0: ¿Sí? Entonces, estos acuerdos han generado grandes cosas en la cuestión de los retos que enfrenta México ahorita, de está llegando inversión con necesidades específicas y de más alto nivel en algunas cosas que tenemos nosotros que ponernos las pilas. Y ahí entramos nosotros también en apoyar a capacitar a las empresas para mantenerlas competitivas en la cuestión tecnológica, y por eso me refería que todas las industrias necesitan estar actualizadas.
1: Exactamente. Los retos no necesariamente tienen que representar obstáculos, y ustedes justamente van a ayudar a todas estas empresas a superar todo eso y a ir, pero mira, así ligeritos.
2: Es correcto.
1: ¿Cómo los podemos contactar? ¿Algún teléfono? ¿Alguna página? La gente que nos escucha ahorita dice, yo quiero formar parte de Canietti y Noreste, ¿cómo me sumo?
0: Pues mira, tenemos la página de Canietti, que es la página nacional, y de ahí tiene su liga para entrar a la sede que quieran conocer.
1: Okay.
0: Y la página de Canietti Noreste directa. Ahora también, siendo socios nacionales, tienen acceso a todas las sedes que abarca Canietti y una membresía regionales de la región.
1: Excelente. ¿Algún teléfono donde se pudieran comunicar, si pudieran, o lo pasamos ahorita en unos momentos más?
0: Sí.
1: ¿Algún teléfono que nos puedan proporcionar?
0: 81
1: 15
0: 88
1: 88 0102. Ahí le va, de Canietti Noreste. 81 15 88 0102, se lo repito, 81 15 88 0102. Está bien fácil. Esta entrevista va a quedar ahí en el Facebook Live de ABC Noticias para que la pueda compartir también y que pueda tener acceso más gente a esta información. Muchísimas gracias, Sandra. No, bienvenida siempre. Roberto, ya sabes que también es tu casa.
2: Es correcto. Muchas gracias, Julio. Qué amable por la invitación.
1: Al contrario, gracias a ustedes. Mucho éxito y a seguir abriendo camino para las mujeres. Felicidades,
0: Sandra.
1: Gracias. Muchas felicidades.
0: Gracias.
1: Despedimos la transmisión en el Facebook Live de ABC Noticias. Nos vamos a la última pausa. Ya regresamos con la parte final del noticiero.
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3: Muchísimas gracias por continuar con nosotros y gracias por sus reportes, comentarios que nos han llegado, así como López, que nos mandó pues mucho tráfico allá por Rangel de norte a sur, colapsado a la altura de Burócratas.
4: Así es, Rangel Frías, allá por Avenida Gobernadores, en la colonia Burócratas, sí, bien complicada la situación. También tráfico lento, nos reportan un accidente sobre el libramiento noroeste de Monterrey de Saltillo a la altura de el Boulevard Heberto Castillo en el municipio de García. No nos deja su nombre este amigo o amiga Radio Escucha, pero muchísimas, muchísimas gracias.
3: También nos siguen platicando sus experiencias en cuanto a pues esas cuotas voluntarias para los kinders, para los jardines de niños y también las escuelas.
4: Efectivamente, un kinder en Apodaca que está pidiendo aportaciones voluntarias a los padres de familia, pero en especie, como por ejemplo paquetes de 500 hojas de máquina tamaño
3: carta. Eso pedían en mi escuela.
4: Sí, sí. Y bueno, así
3: de que los productos de limpieza y todo eso. Pero bueno, cambiamos de tema completamente y recibimos al señor Enrique García.
4: ¿Qué ha habido?
5: Buenos días, buenos días, buenos días. 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Oye, hoy tenemos de regreso la actividad, pero ya en los cuartos de final del Mundial. Hoy, partidazo, 2:00 p.m, para que la gente no se lo pueda perder. El equipo de Francia, hay que ver a Mbappé. Hay que disfrutar a Mbappé. Es un tipo que yo creo que a lo mejor...
4: Es un espectáculo.
5: Es un espectáculo y que está condenado a ser el máximo goleador en la historia de los mundiales. Así como hoy disfrutas a Messi, tienes que disfrutar lo que está haciendo Mbappé y lo que está haciendo Erling Haaland. Así que Francia contra el equipo de Marruecos el día de hoy es el partido que hay que seguir. Y obviamente tratando de llegar por tercera ocasión consecutiva a una semifinal el equipo de Francia con Mbappé. Ganaron el partido, bueno, ganaron el título hace... 2 mundiales en Rusia. El pasado llegaron a la final, la perdieron contra el equipo de Argentina en penales, y ahora están tratando de llegar otra vez a la semifinal, lo cual te daría el derecho para pelear de nueva cuenta por el título. Así que partido a las 2:00 p.m. que debe ser simplemente sensacional, que no se puede perder. Marruecos, que enamoró a la gente de la ciudad de Monterrey con la actuación, eliminando aquí al equipo de Países Bajos, a los naranjas los dejó fuera, y bueno, eso le dio mucho gusto a mucha gente.
4: ¿Cómo no?
5: Que el equipo de Marruecos los echara.
4: Por eso, ¿sí? Yo estoy ahorita así como que, ¿a quién? O sea, ¿quién? Sí apoya a Marruecos, pero... O sea,
5: su percha, su estirpe, su todo de Francia, ¿verdad?
4: Pues es que, ay, señor García, es que me gusta mucho el pan francés.
3: Está loco, Julio.
4: Joaquín.
3: ¿Eh? Ya anda bien necio. 1, trae hambre. 2, ya trae sueño. Y andan así.
4: Ahorita ya está, ahora solo hambre.
5: Ya ahorita ya es hambre. Ya la etapa del sueño ya pasó.
3: Ay, la mía no pasa. No pasa.
4: Pero bueno, no, vamos Marruecos.
5: ¿Vas Marruecos? Sí. Porque estuvo aquí en Monterrey nada más por
4: sí,
5: eso.
4: Sí, porque usted lo dijo.
3: Mi Marruecos de toda la vida.
5: Se robó el corazón,
4: sí,
5: de los regios.
4: Totalmente.
5: La verdad, se robó el corazón de los regios. El equipo.
4: Me cayeron a toda.
5: El equipo marroquí.
3: Ay, estuve platicando con ellos.
4: Viviendo un chorro. Anduve
5: en la macroplaza con ellos.
3: Sí, claro.
4: La carnita está de estilo marroquí.
5: Pero.
4: Bien,
5: pero
4: sabrosa.
5: Bueno, y el día de mañana, bueno, pues tendremos el segundo partido, que es España contra el equipo de Bélgica. España-Bélgica, y el sábado dos partidos más, que son los que cierran la etapa de los cuartos de final. Ajá. En donde veremos obviamente Argentina contra el equipo de Suiza, que todavía sigue la polémica con los argentinos.
4: Claro.
5: Sobre la manera, obviamente, cómo han pasado, y el arbitraje, y todo ese tipo de cosas. Yo lo único, lo que no quiero hablar el día de hoy, es que sigamos otra vez con la situación del arbitraje, y el arbitraje, ya me tienen hasta el gorro. Y
4: pues
5: el otro partido,
4: argentinos en el partido, señor.
5: Y el otro partido es Noruega contra Inglaterra. Inglaterra, okay, que se robó el cariño de los de mexicanos, se robó el cariño, y los le tocaría a México jugar ese partido contra los noruegos, o contra Erling Haaland y compañía. Así que se va a poner bueno los cuartos de final dentro de lo que es el mundial.
4: Nuestra Noruega de toda la vida.
3: No, sí, claro.
5: O sea, desde que los sacamos.
4: Vamos,
5: los caireles y los bucles.
3: Bueno, señor Enrique García, muchísimas gracias por acompañarnos el día de hoy. Es un gusto para nosotros.
4: ¿En serio?
3: Sí, también. Sí,
5: para ustedes es un gusto.
3: Julio César Cano y a toda la gente que nos permitió acompañarles, gracias.
4: Gracias también a Carlos Enrique, a Elías, que nos mandaron por aquí. Le pasamos, señor García, sus comentarios. Y bueno, despídase de su gente, por favor.
5: Que la paz de nuestros noruegos estén con ustedes.
4: Ándele, eso sí, lo acepto. Muchísimas gracias. Quédese en el 91.7 de FM. Muchísimas gracias por su confianza y su sintonía. El día de mañana, en punto de las 7, primeramente Dios, aquí estaremos con usted.
3: Hoy también de 1 a 3, digo siempre.
4: De 1 a 3, claro.
3: José Luis los acompaña, pero el día de hoy los acompaño de 1 a 3 de la tarde.
4: Bueno, para estar al pendiente, por supuesto. Andes. Y que usted se esté comunicando también con Ana Sofía Contreras durante el mediodía de hoy. Mañana, más información, por supuesto. Por lo pronto, quédese en el 91.7 de FM con la mejor música y disfrute su jueves sin prisa, pero sin pausa. Hasta mañana.
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1: Nuestra red de infiltrados informa que Nuevo León encabeza al país en consumo de cigarros ilegales, pues mientras el promedio de uso de estos productos es de 30% entre los consumidores del resto del país, la cifra alcanza el 70% entre los regios. Gastón Zambrano, director de Asuntos Corporativos y Regulatorios de British American Tobacco Latinoamérica y el Caribe, LANCAR, reveló estas cifras y alertó por las dos grandes consecuencias que provoca esta situación: la económica al comercio formal y la de salud a los fumadores. Dicen los infiltrados que es un llamado directo a la titular de la Secretaría de Salud, Alma Rosa Marroquín, al delegado de la Profeco, Maximino Espinosa Zamudio, y también al presidente de Canaco Monterrey, Jaime Herrera Caso.
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2: Nuestra red de infiltrados informa que el inusual consenso alcanzado por todas las fuerzas políticas del Congreso para reducir la edad mínima para ser gobernador a 21 años y para ser alcalde a 18 años obedece, más que a una apertura política hacia la juventud, a una crisis de cuadros. Dicen los infiltrados que la reducción de la militancia está golpeando fuerte sobre todo al PRI, pero el PAN y Morena tampoco se salvan de que los jóvenes tengan mala opinión de los partidos y no se sientan representados por ellos. Y no es que los veinteañeros y treintañeros sean apáticos, pero prefieren defender causas ambientales, feministas o comunitarias a través del activismo social, lo cual tiene muy preocupados a los políticos, pues requieren afiliados y votos para sobrevivir.
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1: Jueves 9 de julio y estos son los titulares en ABC Noticias. Registra Nuevo León diariamente 8 nuevos casos de infección de transmisión sexual. Hay uno en cada 3 personas. Prepárese, habrá cierres viales temporales en Escobedo, puente vehicular del anillo periférico. En más, insiste Claudia Sheinbaum en que hay contradicciones del ex embajador de Estados Unidos sobre la captura de El Mayo Zambada. Denunciará la Secretaría de Relaciones Exteriores ante Fiscalías de Estados Unidos muertes de mexicanos por el ICE. Y en los deportes se enfrentan Marruecos y Francia por el primer pase a semifinales en el Mundial 2026.

0: ¿Cómo están? Qué gusto me da saludarlos a esta hora del día. Mi nombre es Ana Sofía Contreras, ustedes ya me conocen, somos parte de una misma familia aquí en ABC Noticias. Normalmente me escuchan de 7 a 9 de la mañana, pero hoy a nombre de mi compañero José Luis García les doy la bienvenida a este espacio informativo, un espacio informativo en donde por supuesto lo vamos a mantener al tanto y por supuesto bien actualizado de lo que pasa a nivel local, nacional e internacional. Estaremos platicando de todas las situaciones que por supuesto se presentan y que se han presentado en estas últimas horas aquí en Nuevo León, temas muy importantes a destacar que ya se los estaré platicando, así que acompáñenme y permítanme acompañarles en estas dos horas de información. Es la 1:00 p.m. con 2 minutos, 30 grados centígrados. ¿Qué me dicen del calor? Claramente se siente el solecito, está potente, hay algo de probabilidad de lluvia, pero ya más adelante por supuesto que también les estaré platicando. Recuerden que a través del 81-3550-0570, que es nuestro WhatsApp, estamos en comunicación directa. Ahí me pueden mandar cada uno de sus reportes, comentarios, cualquier situación que se complica en sus comunidades o en la vialidad a esta hora de la tarde, que sabemos que a pesar de que muchos estudiantes, bueno, ya la mayoría de los estudiantes están de vacaciones, otros tantos que, por ejemplo, universitarios o de preparatoria que están haciendo veranos, pero hablando de educación básica, ya todos están de vacaciones, todos los niños, todos los adolescentes, preparatoria y universidades desde hace tiempo. Y bueno, hay menos tráfico, al parecer, pero hay algunos puntos en el área metropolitana, en primeras calles y avenidas, que sabemos que se pueden complicar por alguna circunstancia. Cualquier situación ya saben que aquí la pueden reportar. También la falta de luz o la falta del servicio de agua potable. Estamos bien al pendiente de lo que sucede en el municipio de García. Ya lo saben, toda la información aquí se la vamos a actualizar y se la vamos a dar a conocer y estamos para alzar la voz juntos. Si les parece, vamos a la información, temas nacionales, porque el ex embajador de Estados Unidos en México, Ken Salazar, volvió a asegurar este miércoles que la detención de Ismael El Mayo Zambada tras aterrizar en Estados Unidos a bordo de una avioneta no fue una operación de Washington, en respuesta al reciente cuestionamiento de la presidenta Claudia Sheinbaum. La presidenta Claudia Sheinbaum ha hecho una pregunta: ¿quién dice la verdad? Nos comunicamos con el gobierno mexicano para decir que no era nuestro avión, no era nuestro piloto y no era nuestra operación. Así lo publicó Ken Salazar en su cuenta de X. Salazar también recordó que tanto él como el fiscal general del momento, Merrick Garland, se comunicaron con México sobre esta situación, al tiempo que ratificó que Washington no realizó una operación en el país, pese a las sospechas de Sheinbaum y la investigación abierta por parte de la Fiscalía General de la República. Sobre esto, por supuesto que hay reacción por parte de la presidenta de México, Claudia Sheinbaum, e insistió en que persisten las contradicciones de Ken Salazar sobre la captura de El Mayo y afirmó también que buscará esclarecer una posible violación a la soberanía.
1: La presidenta de México, Claudia Sheinbaum, insistió este jueves en que persisten contradicciones sobre la captura de Ismael El Mayo Zambada en julio de 2024 y sostuvo que la principal preocupación de su gobierno es determinar si hubo una violación a la soberanía nacional durante la operación que terminó con la captura del líder del cártel de Sinaloa en Estados Unidos. Sheinbaum afirmó además que su gobierno considera que existió omisión, mentira por parte del ex embajador Ken Salazar, y explicó que solicitó a la Fiscalía General de la República incorporar esos elementos a la investigación abierta sobre el caso.
2: Lo que no explica es cómo es que el propio FBI presente el avión en una feria como si hubiera sido un operativo del FBI. Esa es la contradicción. El ex embajador dice lo mismo que dijo hace 2 años, pero el problema es que recientemente se presenta el avión como un operativo del FBI en una feria, además de un reportaje que sale en un periódico. Pero el problema es que hay una contradicción y, de acuerdo con la fiscalía, hay falta a la verdad por parte del ex embajador.
1: Por su parte, el canciller Roberto Velasco comparó el caso con el del médico mexicano Humberto Álvarez, trasladado a Estados Unidos tras ser secuestrado en México en la década de 1990. Para ABC Noticias, Hanna Malabear.
0: Pero por otro lado, Claudia Sheinbaum negó este jueves que Rubén Rocha Moya, señalado por Estados Unidos de posibles vínculos con el cártel de Sinaloa, esté resguardado en una instalación militar.
1: El gobierno de México negó este jueves que el gobernador, con licencia de Sinaloa, Rubén Rocha Moya, señalado por Estados Unidos de tener vínculos con el narcotráfico, esté resguardado en una instalación militar de las Fuerzas Armadas. En un comunicado, el Gabinete de Seguridad Federal tachó de absolutamente falsas el contenido de dos columnas publicadas en dos periódicos de México que sostenían que Rocha Moya, de Morena, se encuentra resguardado por el ejército en un recinto militar tras un operativo para cambiar la ubicación del político. Ninguna institución que integra el Gabinete de Seguridad realizó un operativo con ese propósito. Asimismo, es falso que Rubén Rocha Moya se encuentre o haya permanecido bajo resguardo del ejército en la novena zona militar o en cualquier otra instalación militar del país, afirmó la dependencia. Al ser cuestionada por esta polémica, en su conferencia de prensa matutina, la presidenta Claudia Sheinbaum insistió en que no van a proteger a nadie siempre y cuando haya pruebas.
2: Porque hoy Loret de Mola publica, también Riva Palacio, de que el gobierno de México tiene escondido al gobernador con licencia de Sinaloa. Absolutamente falso. El señor está en su casa. Es más, ni siquiera tiene protección federal. Para que todo el mundo le quede claro, porque se dicen tantas mentiras absurdas que no sé de dónde sacan información para dañar al gobierno o queriendo decir que nosotros estamos protegiendo a una u otra persona.
1: Para ABC Noticias, Hanna Malabear.
0: El canciller de México, Roberto Velasco, anunció que el país va a presentar denuncias ante el Departamento de Justicia estadounidense tras la muerte de un mexicano en un operativo migratorio de ICE. ¿Quieres saber más al respecto? Una muerte más de un mexicano, de un latino, a manos de ICE. Escuchemos.
1: El canciller Roberto Velasco anunció este jueves que el país va a presentar denuncias ante el Departamento de Justicia estadounidense tras la reciente muerte de un mexicano en un operativo migratorio en Texas, así como por los 14 casos de fallecidos en centros de detención bajo custodia del ICE. Velasco afirmó que van a pasar del ámbito diplomático para acudir directamente ante las fiscalías de Estados Unidos, solicitando que se investigue en el ámbito penal lo que está ocurriendo con el ICE tras la muerte de Lorenzo Salgado Araujo.
3: Primero, las SRE va a solicitar apoyo a la FGR para presentar de manera formal denuncias contra quien resulte responsable ante las fiscalías estatales y ante el Departamento de Justicia de los Estados Unidos por las muertes de mexicanos bajo custodia y en operativos de ICE. Es decir, pues vamos a pasar del ámbito diplomático para acudir directamente ante las fiscalías de Estados Unidos para presentar denuncias sobre estos hechos, solicitando que se investigue en el ámbito penal qué es lo que está ocurriendo, lo que ha ocurrido.
1: Por último, el secretario de Relaciones Exteriores dijo que van a exigir al alto comisionado de Naciones Unidas para los Derechos Humanos, Volker Türk, la protección de los mexicanos en centros de detención del ICE. Para ABC Noticias, Hanna Malabear.
0: Y continuamos con los temas nacionales porque también la presidenta Claudia Sheinbaum rechazó este jueves que su gobierno impulse una reforma para aplicar impuestos a las herencias en México y dejó claro que no abrirá un debate legislativo sobre ese tema en su administración. Aquí sus declaraciones.
1: La presidenta Claudia Sheinbaum expresó no estar de acuerdo con la propuesta sugerida por la ministra de la Suprema Corte de Justicia de la Nación, Lenia Batres, de establecer un impuesto a las herencias y legados. La mandataria explicó que aunque este tipo de gravámenes existen en numerosos países, no forman parte de la agenda del gobierno federal y también rechazó la sugerencia de la ministra de llevar la propuesta al Congreso de la Unión. La presidenta descartó también crear nuevos impuestos durante su sexenio.
2: No estoy de acuerdo con esto.
4: Porque ella incluso dice que tendría que abrirse un debate legislativo, entonces usted diría que...
2: En mi caso yo no estoy de acuerdo, no abriría ese debate. Es opinión pues de la ministra y tiene todo derecho de tener una opinión. En nuestro caso no creemos que deba grabarse las herencias, que se graban en prácticamente todos los países del mundo, por cierto, no es algo extraño. Pero no sería un planteamiento que nosotros haríamos.
1: A pesar de ello, la mayoría del Pleno de la Suprema Corte de Justicia de la Nación votó en contra de la propuesta y consideró que los recursos heredados de las cuentas de retiro no deben tratarse como ingresos gravables, por lo que el tema quedó pendiente de una resolución definitiva. Con información de Lucía Miranda, ABC Noticias.
0: Y a nivel internacional, Venezuela suma hasta este miércoles 3.811 muertes por los devastadores terremotos de hace dos semanas y ha empezado a hacer un plan de vivienda para las más de 17.900 personas que perdieron sus hogares. Según el balance oficial, la cifra de heridos se mantuvo en 16.740 y la de rescatados sigue desde el pasado jueves en 6.462. El Consejo Nacional de Comercio y los Servicios advierte que no hay un censo real de los comercios afectados por los terremotos, pero estima que más de 250 pequeños y medianos comercios en La Guaira se vieron afectados, bien sea por la pérdida total o también una pérdida parcial. Pero así esta situación en Venezuela, en donde continúan muchos trabajos de rescate, continúan, por supuesto, aumentando lamentablemente esta cifra de víctimas, de familias que han quedado sin hogar. Y pues bueno, vamos a seguir muy al pendiente. Recordemos que se ha enviado desde México, desde todas partes del mundo, mucha ayuda humanitaria. Incluso también rescatistas han ido de aquí, de Nuevo León. Recordaremos que está el equipo de Jaguares, un equipo de Jaguares de Santa Catarina. Allá siguen ayudando con estos trabajos de rescate para seguir encontrando. Ahora sí que, aunque la esperanza es lo último que muere, los cuerpos de más personas víctimas mortales de estos dos terremotos en Venezuela. Estoy muy al pendiente de cada uno de sus reportes, comentarios a través del WhatsApp de ABC Noticias por el 81-35-50-05-70. ¿Cómo van a esta hora de la tarde? ¿Ya comieron? No, ya saben que aquí, a este horario, yo me he enterado porque claro que escucho a José Luis, pero que mandan muchos antojos. Ustedes saben que en la mañana también, y yo, mira, entre más comida me manden así en imágenes, yo, mira, me puedo antojar con ustedes y desearles, por supuesto, un muy buen provecho. Aquí estamos, pendientes. El reporte vial también súper importante. ¿Por dónde van? ¿Está fluido? ¿Hay un poco de conflicto vial? Bueno, aquí estoy al pendiente para poder hacer esta cadena de favores y avisar a más personas que apenas van saliendo de alguna zona, el trabajo, de la casa o cualquier vuelta que tengan pendiente por alguna zona. Bueno, aquí estamos bien al pendiente para comunicarles. Vamos a la pausa, al regresar el reporte meteorológico y todos los detalles. Acompáñenme, por favor.
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0: Grados centígrados actualmente aquí en la zona centro del municipio de Monterrey. El día de hoy nos marca que la máxima la alcanzaremos por ahí de las 3 de la tarde con 32 grados centígrados y la mínima de 26. Pues ya para la noche, no sé si por allá por sus rumbos se ha sentido un poco de aire fresco, pero más que nada en las zonas altas. Entonces, pues sí, hay que como quiera estar pendientes de esta situación. La probabilidad de lluvia únicamente está actualmente en un 16% y ya para la noche aumenta, pero muy, muy poco, a un 24%. Dice por aquí que, por supuesto, el viernes, ya para arrancar este fin de semana, la máxima la vamos a tener en 33 grados centígrados y 22 la mínima, con 21% de probabilidad de lluvia. Disminuyó para este viernes, pero el sábado incrementa esta probabilidad a 47% con una máxima de 32, mínima de 24. Para el domingo, 34, mínima de 24 con únicamente el 36% de probabilidad de lluvia. El lunes sí, arrancamos la semana con un poco más de probabilidad de lluvia que el domingo, 41%, 34 la máxima, mínima de 24, y el martes disminuye a 23% la probabilidad de lluvia, 34 la máxima, mínima de 24. Como quiera, hay que estar muy al pendiente, ustedes ya lo saben. ¿Por qué? Porque sabemos que las condiciones meteorológicas pueden cambiar en cualquier momento, y a pesar de que hay muy poca probabilidad de lluvia para algunos días, como 20-tantos% para este viernes, como quiera se ha presentado, así como en los días pasados, lluvia y precipitación en ciertos puntos del área metropolitana. Entonces, tomen las precauciones necesarias. Hay que seguir súper al pendiente. Y para todos los viajeros, porque sabemos que ya los niños, mira, súper de vacaciones, y también mucha gente pues aprovecha estos días para ir a otros estados, a otros lugares, que si las playas, que si a donde quieran ir, padrísimo, hay que disfrutarlo bastante. Y les comparto los valores, por ejemplo, de Los Cabos: 29 la máxima, mínima de 26, para los que vayan a Mazatlán, Sinaloa, 32 la máxima, mínima de 25, en Puerto Vallarta están los valores con una máxima de 33, mínima de 25, 34 en Acapulco, mínima de 26, y en Tampico, 29 la máxima, aquí muy cerca de nosotros. Bueno, ya, pues no tan cerca, pero pues sí, es muy probable que mucha gente vaya incluso hasta de trabajo para Tamaulipas. En Veracruz, 30 la máxima, mínima de 24. Huatulco, 34 la máxima, mínima de 25. Mucha gente va para Cancún, 33 la máxima, mínima de 26. El día de hoy salió el sol a las 5:56 a.m. y la puesta de sol, para estar bien al pendiente, a las 7:36 a.m. Muchos mensajes nos han llegado de la cantidad del llenado de las presas aquí en Nuevo León. Por supuesto que preocupa esta situación, porque vemos que van disminuyendo estos valores. Es preocupante, ¿por qué? Porque ya la Conagua nos advirtió, sí, de un verano muy, muy caluroso, y si bien sabemos que el abasto de agua al área metropolitana es principalmente de nuestras presas, el Cuchillo. La presa La Boca, ubicada en el municipio de Santiago, que tiene esta capacidad de 35 millones de metros cúbicos, y entre el 7 y el 8 de julio su almacenamiento pasó de 33.40 a 33.36 milímetros cúbicos. Así que hay que estar muy al pendiente. Tiene un llenado actualmente de 95.31 100% de llenado. Hablando de Cerro Prieto, cuya capacidad es de 300 milímetros cúbicos y pues disminuyó a 281.84. Actualmente está en 93% de su capacidad. Para ser exactos, 93.86% de su capacidad. Por su parte, El Cuchillo, la presa de mayor capacidad del estado, reporta actualmente un 60.44% de llenado. Para que lo tomen a consideración, es importante también estar muy informados de qué tan llenas o no están las presas que nos abastecen de agua aquí a la zona metropolitana. Continuamos con más.
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0: Y porque en ABC Noticias tu voz también se escucha. Cada uno de sus reportes tengan la seguridad que o los canalizamos con la autoridad correspondiente o estamos ahí en este punto para alzar la voz juntos y que se haga algo al respecto, evitar pues daños, evitar accidentes, evitar cualquier situación que esté por supuesto en nuestras manos poder apoyar. Cuentan con nosotros, con esta gran familia y precisamente mi compañero Luis Martínez Leija, ABC en Movimiento, anda por todas partes de la zona metropolitana. Y precisamente esta mañana nos platicaban, nos mandaban el reporte de una zanja, una situación, un registro sin tapa que pone en riesgo a los automovilistas, peatones y precisamente Luis Martínez Leija. Tú estás en este punto. Platícanos, por favor, cuál es la situación, cuál es la actualización. Te escuchamos. ¿Cómo estás, amigo?
2: Ana Sofía, buenos días, buenas tardes, un gusto saludarte a ti y a quienes nos escuchan. Les hacemos el recordatorio de que en el 81-35-50-05-70 nos pueden hacer llegar los reportes acerca de las afectaciones que, bueno, molesten a los vecinos en sus comunidades cercanas y en las vialidades. Fíjate que aquí pudiera ser un poco de ambos factores. Nos encontramos sobre la avenida Venustiano Carranza, precisamente aquí a la altura de la colonia 10 de Marzo. Precisamente entre las calles Guadalupe Victoria y Melchor Musquiz. Nos hicieron saber, Ana Sofi, que hay una situación de dos zanjas, es decir, una zanja por cada sentido que se encuentran, sí, causando riesgos a los automovilistas de tanto dañar sus propios vehículos como de ocasionar un accidente de mayor grado que termine por derivar en alguna lesión de consideración. Y bueno, es precisamente la preocupación de los vecinos lo que nos llamó y nos requirió para hacer el reporte correspondiente. Te platico. Nos encontramos ahorita en el sentido de los carriles de sur a norte. En este sentido, Ana Sofi, se encuentra una zanja que parte desde el camellón central a través de los carriles, los dos primeros carriles, el de alta velocidad y el de media velocidad. Esto, bueno, considerando que son cuatro carriles los que circulan en este sentido, son los primeros dos los más afectados y todavía un tercero se encuentra relativamente afectado por esta zanja. Y el hundimiento es tal que los automóviles tienen que frenar, pasar despacio para evitar daños de mayor grado a los automóviles. En el sentido contrario, hay otra zanja de aproximadamente unos 15 metros o 20 metros incluso. Esta no atraviesa los carriles, sino que corre paralelamente a ellos y se encuentra justamente en medio de la avenida. Entonces, eso es peligroso si algún automóvil quiere hacer el cambio de carril o si quiere, por ejemplo, bueno, orillarse o buscar hacer algún tipo de maniobra. Evidentemente no se puede hacer porque se encuentra esta zanja que tiene un hundimiento incluso más pronunciado y que estos dos factores, Ana Sofi, tienen que ver con obras inconclusas de agua y drenaje de Monterrey, o por lo menos es lo que nos refieren vecinos. Estuvimos platicando con algunos de ellos que nos refieren cómo, bueno, prácticamente de estas zanjas han ocurrido algún que otro percance y sobre todo también riesgos mayores, ya que hay señalización que se encuentra mal instalada y eso provoca obstrucción de la vialidad. Pero si te parece, vamos a escuchar qué fue lo que nos dijeron los vecinos con los que platicamos hoy más temprano.
3: Ruido de los carros donde caen en los pozos que dejan los agua de drenaje. Okay. Y pues hay muchos carros que se ponchan, las rótulas que se quedan parados los carros y son los que batallan más.
4: ¿Accidentes le ha tocado ver?
3: Sí, sí, accidentes sí me ha tocado. Chavo de una moto se rapó y en tal pozo eso, hizo la zanja y se cayó muy feo. No le pasó nada, gracias a Dios, pero sí se cayó como quiera.
5: Que pasan muy feo los carros y como que... O sea, cada que pasa suena muy feo.
4: ¿Qué es lo que puedes decir de la gente que viene a trabajar de agua y drenaje o algo así? ¿Vienen a tomar fotos o a preguntar o qué es lo que hacen?
5: Pues no preguntan nada, nada más llegan ahí a hacer su trabajo y ya se van.
0: Ya escuchábamos Luis Martínez Leija, esta situación que por supuesto mantiene preocupados a los vecinos comerciantes de este sector, y es que no es la preocupación por lo que puede pasar, es la preocupación de lo que ya pasó, de los accidentes que ya pasaron y que quieren evitar más. Ahora, hablamos de una obra más, una obra inconclusa más por parte de Agua y Drenaje de Monterrey, que puede poner en peligro la vida de los automovilistas, de los motociclistas, de los mismos peatones. Y nada más para preguntarte en este punto es sobre la avenida Venustiano Carranza, pero hay algunos topes, bordos, algunas boyas antes, o la gente simplemente puede ir o a algún límite de velocidad, o de qué manera circulan, porque también eso es factor, porque puedes ir libre y de la nada te frenas porque obviamente no quieres dañar tus carros, pero atrás vienen más personas, más motociclistas. Platícanos, por favor.
2: Claro, mira, te platico por sentido. Aquí en el sentido de sur a norte, donde ¿sí? está la zanja que atraviesa los dos, tres primeros carriles, no hay alguna señalización previa al punto de la zanja. Lo que se puede vislumbrar únicamente es una barrera delimitadora que ni siquiera está completa, está partida, que está colocada ahí a media altura, que medio advierte a los automovilistas que es un punto donde tienen que circular con cuidado, y también está colocada de manera vertical una llanta, Ana Sofi. Entonces, estas son las únicas dos referencias visuales que los automovilistas pueden tener en el sentido de sur a norte. En el contrasentido de norte a sur, en la zanja que corre paralela a los carriles, hay dos postes o dos trafitambos, mejor dicho, estos trafitambos que delimitan, que están, no están antes, están sobre la misma zanja, es decir, ya cuando están llegando los automóviles a la zanja para que eviten circular por ahí. El problema es que uno de estos dos trafitambos ya fue alcanzado por una unidad pesada, fue lo que nos platicaban también. Okay. En esta avenida circulan muchos trailers, Ana Sofía. Entonces, uno de estos trailers aplastó un trafitambo y lo dejó roto y prácticamente ahí acostado. Hace unos instantes nos tocó ver cómo otra unidad llegó a apachurrar este mismo trafitambo y lo llegó a mover a los carriles laterales, y eso provocó molestia o incluso algún grado de peligro, porque los automovilistas que circulaban por ahí tenían que advertir a los de atrás con las intermitentes de que disminuyeran la velocidad porque se podía tornar una situación peligrosa. Ya un vecino acomodó el trafitambo y que está relativamente ahí colocado de manera acostada, pero no deja de ser un peligro, y obviamente eso también incluso tiene una señalización de que es una obra de abandono en Agua y Drenaje, que obviamente tiene que levantar las alarmas y que pues la propia autoridad de Agua y Drenaje se tome el tiempo para venir a arreglar esta situación, sí, porque nos comentan que aquí siempre se ha batallado con el drenaje, y esta situación en particular, Ana Sofi, tiene de 2 a 3 meses acumulados, entonces ya pasó un buen rato desde que se originó.
0: Así es, muchísimo tiempo. Nada más para aclarar lo que estoy viendo en las fotos que nos mandaste, que sí se ve una zanja, mira, de lado a lado no hay ni cómo sacarle la vuelta, pero ¿es el mercado campesino el que está ahí? ¿El que veo atrás en las fotos que nos mandaste?
2: Sí, de hecho, bueno, estamos a la altura.
0: Para ubicarnos más todos los que conocemos, a lo mejor de calles exactamente no, pero es justo enfrente del mercado campesino.
2: Sí, estamos aquí cerca del mercado campesino. Perfecto. También hay otros puntos de referencia, Ana Sofi, como... Sí, de cerquita. También se encuentra aquí la Universidad del Norte, que es otro punto de referencia que utilizan los vecinos. Y es a la altura de la colonia 10 de marzo, donde bueno, se encuentra esta situación, sobre la avenida Venustiano Carranza.
0: Luis Martínez, la hija de ABC en Movimiento. Vamos a seguir bien al pendiente. Vamos a seguir por supuesto, alzando la voz, que se haga algo al respecto. Una obra más que está inconclusa, abandonada por completo desde hace aproximadamente 3 meses, nos dicen los vecinos, y lo vamos a canalizar, por supuesto, con la autoridad rápidamente, y vamos a insistir. Gracias, Luis. Estamos al pendiente. Cualquier cosa se registre en estos próximos minutos.
2: Claro que sí, seguiremos al tanto, 81-35-50-05-70. Ahí estamos recibiendo los reportes y dándoles la difusión correspondiente, Ana Sofi.
0: Muchísimas gracias, buen día, Luis.
2: Buenas tardes.
0: Y usted ya escuchó nuestro WhatsApp, se lo volvemos a decir, por supuesto, para que lo tengan bien presente, y cualquier cosa que a ustedes les afecte como automovilistas, como peatones, como vecinos, aquí estamos para alzar la voz juntos, 81-35-50-05-70. En ABC Noticias, tu voz también se escucha. Nos vamos a la pausa, pero ya continuamos, tenemos mucha más información. Acompáñenme.
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0: Y vamos a continuar con la información, porque luego de que aquí en ABC Noticias evidenciáramos la falta de un correcto uso de los scooters o bicicletas en el centro de Monterrey, la diputada local de Morena, Berenice Martínez, pidió que se destrabe la propuesta para regular este uso.
1: Ante el aumento en el uso de scooters eléctricos en la zona metropolitana de Monterrey, la diputada de Morena, Berenice Martínez, pidió al Congreso destrabar la iniciativa que busca regular este medio de transporte. La legisladora señaló que la propuesta fue presentada desde 2025, al prever el crecimiento de la micromovilidad, pero hasta ahora permanece sin avanzar. La reforma plantea establecer reglas claras sobre dónde pueden circular los scooters, prohibir su uso en banquetas y vialidades de alta velocidad, hacer obligatorio el uso de casco e imponer sanciones a quienes incumplan la normativa. El llamado surge luego de que ABC Noticias documentara problemas derivados de la falta de regulación, como usuarios circulando en sentido contrario, sin equipo de protección y scooters abandonados en banquetas, calles y espacios no autorizados, afectando la movilidad de peatones y automovilistas. La diputada aseguró que no se busca frenar el uso de estos vehículos, sino establecer reglas que permitan una convivencia más segura en las calles de la ciudad. Para ABC Noticias, Magelsi Caballero.
0: Y por los trabajos de mantenimiento en un puente vehicular del anillo periférico, el municipio de Escobedo implementará este fin de semana adecuaciones a la circulación para que estén bien al pendiente. Y por supuesto, aquí en ABC Noticias le tenemos toda la información hasta este momento bien actualizada. Y mi compañera Paola Treviño tiene todos los datos. Buenas tardes, Paola, ¿cómo estás?
2: Buenas tardes, Ana Sofía. Muy buenas tardes a ti y a todos nuestros radioescuchas. Pues informarles que justamente, como ya lo mencionas, se van a realizar estos trabajos de mantenimiento en un puente vehicular del anillo periférico, y pues el municipio de Escobedo mencionó que va a implementar este fin de semana estas adecuaciones viales que incluyen cierres temporales, desviaciones y habilitaciones de carriles. Esto lo dieron a conocer durante un comunicado en donde informaron que las labores se van a realizar durante la madrugada. Esto va a ser en el cuerpo sur del complejo vial durante el sábado y domingo en un horario de las 12 hasta las 5 de la mañana. Esta suspensión de la circulación obedece a estos trabajos de mantenimiento que llevará a cabo personal de la red estatal de autopistas en uno de los cuerpos del puente, así lo informó el municipio. Y bueno, debido a ello, los automovilistas que habitan o se dirigen al sector norponiente deberán utilizar rutas alternas para ingresar y también salir de la zona durante el horario de las obras. El resto del tiempo, mencionaron, se habilitarán carriles para mantener el flujo vehicular en ambos sentidos sobre camino.

0: De esta manera conectar con el libramiento noreste. También el municipio dio a conocer que durante este tiempo, este fin de semana, pues estarán presentes elementos de la Secretaría de Seguridad Ciudadana, quienes van a estar ahí para coordinar la circulación y brindar apoyo a los automovilistas, Ana Sofía.
1: Bueno, vamos a estar bien al pendiente. Dijiste de 12 a 5 de la mañana, pero hablamos de 12 a.m., p.m.
0: 12 de la madrugada.
1: 12 ah, ok. Entonces, en la madrugada van a estar estos cierres. Al parecer, durante el día no van a afectar en absolutamente nada y los trabajos únicamente se van a hacer en ese tiempo.
0: Así es, serán trabajos nocturnos desde las 12 de la madrugada hasta las 5 de la mañana. Así lo informó el municipio. Va a ser sábado y domingo. Entonces, para los automovilistas que pues realicen o se dirijan sí, más bien en esta zona, pues tomen en cuenta estas medidas y si pueden tomar vías alternas, pues que lo hagan.
1: Perfecto, y vamos a, por supuesto, seguir al pendiente y que se cumpla con estos horarios y que, por ejemplo, el domingo en la madrugada, ya para el lunes, ¿eso también va a ser? ¿O solo es viernes? O sea, bueno, sábado en la madrugada y domingo en la madrugada, ¿verdad? Nada más esos dos días dieron.
0: Solamente esos dos días son los que dieron a conocer. Ya estaremos al pendiente si es que en dado caso se llegan a extender los trabajos, pero hasta el momento solamente mencionaron el fin de semana, que es sábado y domingo.
1: Perfecto, compañera periodista de ABC Noticias, Paola Treviño. Ahora sí que hay que estar muy, muy al pendiente porque también sabemos que el caos en esa zona se vuelve muy, muy complicado. Esperemos que, como son trabajos nocturnos, no afecten su totalidad, pero para que la gente que a lo mejor trabaja en la noche o tiene algún compromiso o tiene que regresar tarde a su casa, bueno, no se vea afectado en este punto, en el anillo periférico y sus alrededores, el puente del anillo periférico en Escobedo, Nuevo León.
0: Buenas tardes.
1: Muchísimas gracias, Paola Treviño. Y vamos a continuar con la información porque también tenemos un tema muy, muy importante en nuestra portada del periódico ABC. Y es que precisamente les platicaba yo en los titulares que cada 3 horas en Nuevo León se registra un nuevo caso de infección de transmisión sexual, 8 por día, y concentrándose en personas de 25 a 44 años. Si bien el Sistema Nacional de Vigilancia Epidemiológica indicó que las cifras han tenido una ligera disminución, el problema sigue siendo muy grave. Escuchemos esta información.
2: Las infecciones de transmisión sexual continúan siendo un problema de salud pública en Nuevo León. De acuerdo con cifras oficiales, en el estado se registra un nuevo contagio cada 3 horas, es decir, alrededor de 8 casos diarios. Entre 2024 y abril de 2026, se acumularon más de 7,200 casos de padecimientos como sífilis, virus del papiloma humano, VIH, herpes, chancro y clamidia. La sífilis es la infección con más diagnósticos, seguida por el VPH y el VIH. Las autoridades también advirtieron que aunque la mayor cantidad de casos se concentra entre personas de 25 a 44 años, los contagios están aumentando entre jóvenes de 18 y 24 años. El secretario técnico del Consejo Estatal para la Prevención y Control del SIDA, Luis Gerardo Castillo Reina, explicó que es necesario reforzar la educación sexual para reducir esta tendencia. También dijo que el incremento de casos entre jóvenes obliga a fortalecer las estrategias de prevención y educación sexual.
3: La edad donde se notifica más es de los 25 a 44 años. Es la edad que más se notifica. Pero donde se está viendo un incremento son las edades de los 18 a los 24. Por eso estamos haciendo estrategias de política y educación en edades de 18 a 24.
2: Las autoridades señalaron que otro de los principales problemas es el estigma, ya que muchas personas evitan acudir a revisión por vergüenza o desinformación, pese a que existen pruebas y tratamientos gratuitos. Por su parte, Eduardo Pérez Alba, coordinador de la clínica Invicta del Hospital Universitario, destacó el uso de la profilaxis preexposición, conocida como PrEP, un tratamiento preventivo que reduce significativamente el riesgo de adquirir VIH en personas con una vida sexual activa o factores de riesgo. Los doctores hicieron un llamado a utilizar métodos de protección, acudir a revisiones periódicas y buscar atención médica oportuna para disminuir los contagios en la entidad. Para ABC Noticias, Alejandro Cardiel.
1: Y con el 70% del mercado ilegal de cigarros, Nuevo León se coloca como la entidad número uno a nivel nacional en la comercialización de estos productos. Esto de acuerdo con

0: El director de Asuntos Corporativos y Regulatorios de British American Tobacco Latinoamérica y el Caribe, Gastón Zambrano.
1: Nuevo León encabeza la venta de cigarros ilegales en el país. De acuerdo con datos de la industria tabacalera, 7 de cada 10 cajetillas que se comercializan en negocios del estado no cumplen con la regulación. La cifra fue dada a conocer luego de que ABC Noticias documentara la proliferación de estos productos en tiendas de abarrotes, puestos ambulantes y otros puntos de venta de la zona metropolitana de Monterrey. Además del impacto a la industria formal, Zambrano señaló que el contrabando representa millonarias pérdidas por evasión fiscal y advirtió que la falta de acciones para frenar este mercado ilegal pone en riesgo la inversión y los empleos que genera el sector en Nuevo León. Para ABC Noticias, Magelsi Caballero.
0: Estamos bien al pendiente de cada uno de sus comentarios y reportes a través del WhatsApp de ABC Noticias 8135-500570. Y ya llegaron muchos mensajitos, eso está padrísimo y lo agradezco bastante que me acompañen y por supuesto me permitan acompañarles. Por aquí dice, buenas tardes ABC Noticias, aquí circulando por Universidad, tráfico fluido. Gracias Alex Cruz, nuestros reporteros ciudadanos que, mira, son parte de este equipo, la parte fundamental y principal, por supuesto. Dice por aquí Fabián, calle Lapislázuli en Paseo Santa Rosa. Hay dos perros agresivos en la calle, ya mataron a un perro de raza pequeña. Su apoyo para ver con quién podría dirigir el reporte y atención es Apodaca. Gracias Fabián, vamos a preguntar al municipio de Apodaca, les vamos a pasar este reporte y también por supuesto que te vamos a contestar a ti en privado en cuanto a la respuesta que nos hagan saber y nos den a conocer las mismas autoridades de Apodaca, pero Control Animal del municipio tiene que tener obviamente la respuesta de esta situación. También dice por aquí Mario Ibarra, buenas tardes, para reportar un registro sin tapa que peligran automovilistas y más una motocicleta en lo que puede provocar un accidente. Se encuentra en el crucero de Avenida Cuauhtémoc y calle Valentín G. Rivero en el municipio de Santa Catarina, Nuevo León. Gracias, gracias a ti Mario Ibarra, y nos mandó la fotografía que es un registro sin tapa, de esos registros que espero nunca hayan caído en uno de ellos. Pero si lo han hecho, de verdad duele, pero yo, se los platico porque yo lo he hecho varias veces, varias ocasiones. Sí, tronado la llanta por todas partes, de esas que ni parchar la llanta me sale. Entonces, tengan muchísima precaución y el llamado a las autoridades a hacer algo al respecto. Te duele, mira, hasta el corazón cuando caes a este tipo de registros o baches, registros sin tapa y los baches cuando están súper profundos. Así que hacemos el llamado muy atento a las autoridades, en este caso del municipio de Santa Catarina, en la avenida Cuauhtémoc y calle Valentín G. Rivero, para que se haga algo al respecto. ¿Por qué? Porque sí, a veces puede funcionar y es una realidad que algunos de los municipios sí cumplen con el pago de las llantas, de los neumáticos, de estas afectaciones que quedan en el carro después de caer a uno de esos registros, a un bache que te afecta la llanta. Sí cumplen, pero es un tema muy complicado, hablando de tiempo, muchísimo tiempo, de muchas vueltas a las que tienes que ir, tienes que esperar en ese momento al seguro, tienes que hacer un parte por parte de las autoridades de tránsito. Entonces sí es un tema que te implica muchísimo tiempo y muchísima paciencia, un tema muy burocrático. Entonces, mejor empecemos desde el principio a reparar todos estos desperfectos en las calles. En esta ocasión, recuerdo y les recuerdo que es en el municipio de Santa Catarina, avenida Cuauhtémoc. Estamos al pendiente de todos sus reportes, comentarios, pero también estoy bien al pendiente de sus antojos. Dice por aquí, Eleno está comiendo, nos manda la fotografía de ese arrocito con lo que viene siendo, parece cabrito. No sé, pero se ve delicioso, lo que sea, pero no sé si es pollo o cabrito, pero en salsa. Delicioso. Muy buen provecho a todos los que están comiendo. Gracias, Eleno, por compartirnos tu comida. Vamos a la pausa, pero ya continuamos con más. Ya está aquí Marifer Ibáñez.

0: Estas son las breves de ABC. Un grupo de congresistas demócratas exigió este jueves al ICE que publique las grabaciones completas y sin editar del operativo en el que murió el migrante mexicano Lorenzo Salgado Araujo, abatido por un agente federal del Servicio de Inmigración y Control de Aduanas. Militares abatieron a un cabecilla de la organización delictiva Los Chapitos en Culiacán, Sinaloa, además de arrestar a otras 4 personas. En un mensaje en redes sociales, el titular de la Secretaría de Seguridad y Protección Ciudadana de México, Omar García Harfuch, informó también del decomiso en el operativo de droga, armas largas y granadas. En otros temas, la Unión Nacional de Trabajadores Agrícolas advirtió este jueves que México enfrenta en 2026 un panorama agroalimentario complejo y retador por la revisión anual del T-MEC que mantiene en incertidumbre a pequeños y medianos productores. En un comunicado, Álvaro López Ríos, secretario general de la UNTA, señaló que el sector está en vilo por las presiones de Estados Unidos para reducir su déficit comercial agropecuario, así como por la intención de endurecer regulaciones, reglas de origen y medidas fitosanitarias. Para ABC Noticias, Hanna Malabear.
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7: Ibáñez, ¿qué cuentas? ¿Qué dices?
8: Hola, hola, muy buenas tardes a todos.
7: ¿Cómo va el partido ahorita?
8: Está por empezar el primer partido de cuartos de final, Francia contra Marruecos. Partido muy interesante, el equipo francés se me hace ahorita el equipo más dominante en lo que va del Mundial. Creo yo es uno de los equipos más equilibrados, tanto a la ofensiva como a la defensiva, aunque piensen otra cosa ahí en cabina.
7: En cabina te quieren cortar.
8: Un saludo a Chuy. Ya quiere apagarme mi micrófono y todo porque Messi... Messi, ahí está Messi. No, y en la quiniela me tocó Argentina, entonces todos con Messi.
7: Ok, perfecto.
8: Pero ahorita era lo que te comentaba, creo que Francia tiene un equipo bastante, bastante completo, tanto a la ofensiva como a la defensiva, en media cancha, en la portería. Pero lo que hemos visto de Marruecos y desde el Mundial pasado, es un equipo también muy ordenado. Okay. Ahora que tuvimos la oportunidad de verlo completamente en vivo aquí en Monterrey cuando se enfrentó a Países Bajos, ¿qué defensa tiene el equipo de Marruecos? O sea, sí hay una tarea muy importante para el equipo de Francia el día de hoy, porque abrir esa defensa marroquí está complicada. Y a la delantera, pues también tienen jugadores de mucho, mucho peso y creo que va a ser también un duelo en la portería. Entonces, creo que abre fuerte ya los cuartos de final. Y aparte que era lo que se esperaba venir, ¿no? Ya a partir de octavos empezaba... digamos, por ya la parte fuerte de este Mundial, y lo hemos visto y hemos visto partidos espectaculares. El México, a mí me parece increíble que el México-Inglaterra sigue resonando por todas partes del mundo. Ya fue hace casi una semana y se sigue hablando de ese partido. De hecho, acaban de sacar unas estadísticas, puede ir a ver la nota completa en ABC Deportes, obviamente, pero acaban de sacar unas estadísticas que rompieron récord a nivel audiencia, tanto en Estados Unidos como en México. Mira, aquí la tengo. Tras caer la coordinadora del Mundial en México, Gabriela Cuevas, dio a conocer que este partido reunió a 60 millones de televidentes, wow, una cifra que estableció un nuevo récord de audiencia. Y luego la respuesta del público, que también se vio reflejada en el Estadio Azteca, con 80 y cacho mil de personas que estuvieron también presentes, más aparte las que estuvieron en el Ángel, en los fanfests, en toda esta situación.
7: Increíble.
8: Entonces está rompiendo récord de el partido más visto o el evento deportivo más visto en los últimos años, o por lo menos en estos últimos años. Entonces definitivamente sigue siendo, y gracias a un reportero, a un comentarista inglés, se habla, o el inglés propuso que México, o sea, que Inglaterra le regresara la apertura, el amor, el cómo acogimos a los ingleses, tanto en el terreno de juego como en la grada, y proponía que se jugara un partido México contra Inglaterra en Wembley, que pues es el estadio más representativo, no, creo que no solamente de allá, futbolísticamente hablando, porque a pesar de que lo han remodelado, es uno de los estadios con mayor tradición futbolera, es el estadio de la selección inglesa, es un estadio con el que cualquier jugador te puede decir.
7: Es exclusivo de la selección inglesa.
8: No, juegan equipos ahí, pero... es como en donde llevamos a la selección inglesa para que jueguen ahí en Inglaterra. Digo, también van a los otros estadios, pero Wembley es el Azteca Mexica, el Azteca inglés, ¿no?
7: Okay.
8: Entonces estaban proponiendo eso y parece ser, todo parece indicar que ya están hablando tanto Federación Mexicana como la Federación de Inglaterra, sí, un amistoso ahora en fecha FIFA en septiembre, y que aparte sería la presentación ya de este hombre como entrenador de la selección mexicana, ya sería la presentación de Rafa Márquez con su cuerpo técnico, que se habla que Andrés Guardado va a ser su auxiliar técnico.
7: ¿Confías en él?
8: Sí, muchísimo, la verdad que sí.
7: O sea, ¿tú crees que un jugador que no tiene experiencia como director técnico, así tal cual, está preparado ya porque es que sabe los procesos internos?
8: Rafa tiene experiencia a nivel juvenil. ¿Sí? Estuvo en el Barcelona mucho tiempo en la cuestión de dirección técnica de juveniles. Sí tiene experiencia trabajando con jóvenes. Y en el proceso que va a tener esta nueva selección, en estos nuevos cuatro años, pues el proceso es ese. Vienen muchos jóvenes arrastrando y jalando y queriendo demostrar. Ya vimos a algunos en este torneo, pero hay otros que están ahí. Entonces yo creo que el trabajo de Rafa Márquez junto con Andrés Guardado va a ser muy, muy interesante. Y creo yo también, pues un paso importante, pero también el punto es ese, que aquí no tenemos paciencia. Yo creo que a todos los mexicanos llegamos tarde a la fila de la paciencia y terminamos en otra fila porque no hay paciencia.
7: Y puede ser un ídolo, como lo es Rafa Márquez, y terminar odiado por un trabajo que a lo mejor no pudiese completar o hacer o cumplir.
8: Sí, ese podría ser también el tema de Rafa Márquez, pero quiero confiar y quiero creer que en el buen trabajo, porque aparte Rafa pues ya viene trabajando desde hace 3 años con esta selección como auxiliar de Aguirre, pero al final de cuentas Aguirre le daba mucho ese juego y ese peso a Rafa porque ya era algo hablado que en cuanto terminara este mundial, pues Márquez se quedaría con la dirección técnica, que creo es un proceso bastante bueno porque ya lo tienes en tu plantilla desde 3 años antes.
7: Ya está familiarizado.
8: Y lo vas a seguir teniendo. Entonces, yo creo que es un buen proyecto lo que está armando la selección. La bronca es esa, que pues es una moneda al aire. ¿Te va a funcionar o no te va a funcionar? En México no sabemos si van a funcionar o no las cosas. Así que, pues por lo pronto, Inglaterra quiere este partido amistoso. Okay. Quieren regresarle un poquito del cariño que hubo aquí en México hacia con ellos. Y aparte del apoyo que se ha tenido. Y de hecho, ayer hicieron una entrevista, creo que era con el primer ministro, no me acuerdo, un político de Marruecos, que ya dijo, sí, dentro de 4 años México va a ser nuestro equipo favorito, nuestra selección favorita, porque recordemos que dentro de 4 años el Mundial va a ser por allá.
7: Sí.
8: Entonces, pues siguen enamorados e ilusionados y con todo, con la gente mexicana. Que eso es lo que he platicado con José Luis desde que inició el torneo, lo que ha representado México en este mundial, no en la cuestión futbolística, sino en la cuestión de hemos hecho más que la ONU en muchos años. Hemos unido a muchos pueblos más que. Entonces, así está México siendo ese engrudo de unir a todos los países.
7: Pues es que sí, justo eso, de unir a todos los países, a todos los aficionados, dejando a un lado ahora sí que, y lo vimos en estos últimos días, unir aficionados ahora sí que de todo tipo en un fanfest, que vamos a destacar, por supuesto, obviamente relucieron los daños que se hicieron las personas lesionadas.
8: Eso sí,
7: lo destacamos de mala manera porque se tiene que reconocer que no hubo un orden, pero también tenemos el compromiso de reconocer a las familias, a los aficionados, a la gente, pero feliz de su selección y de también, deja tú la selección, de celebrar y vivir el fútbol aquí como se vive en Nuevo León y en México.
8: Así es, la fiesta que se vive futbolísticamente hablando en nuestro país y bueno, aquí en la ciudad, que fue una locura. Tuve la oportunidad de estar en Guadalajara y no se sentía el mismo ambiente que se sentía aquí adentro, afuera sí, en el estadio no tanto.
7: No, nunca fue uno, fíjate. ¿Sí? ¿Se vivieron bien?
8: Sí, bastante bien. Pregúntale a Chuy.
7: Oye, ¿tú sí fuiste? Sí. Ay, qué padrísimo. Felicidades a todas las personas que lograron ir, porque también sabemos que los boletos estaban, pero...
8: carísimos.
7: Estratosféricos de precio. Oye, pero a ti, tu sentimiento de experta en esto del fútbol y de todo este mundial, ¿quién ves de final?
8: Ah, Francia, definitivamente.
7: ¿Final con Argentina?
8: Pues sí. Sí. Será Francia-Argentina, creo yo.
7: Sí, es lo que se ve. Bueno, esperemos lo mejor. Muchísimas gracias, Marifer Ibáñez. En la siguiente hora aquí te vemos. Ahora sí que con los detalles de ya.
8: Pues ya le he perdido la primera mitad.
7: ¿Ya?
8: Ya, porque ya arrancó.
7: Ya, ya está, bueno, te dejamos. Gracias.

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1: De la tarde con 3 minutos y estos son los titulares en ABC Noticias. Registra Nuevo León diariamente 8 nuevos casos de infección de transmisión sexual. Hay 1 de cada 3 horas. Prepárense, habrá cierres viales temporales en el municipio de Escobedo por el puente vehicular del anillo periférico. En información nacional insiste Claudia Sheinbaum en que hay contradicciones del ex embajador de Estados Unidos sobre la captura de El Mayo Zambada. Denunciará a la Secretaría de Relaciones Exteriores ante Fiscalías de Estados Unidos muertes de mexicanos por el ICE. Y en los deportes se enfrentan Marruecos y Francia por el primer pase a semifinales en el Mundial 2026. En los deportes, en un ratito más, por supuesto, todos los detalles del partido que ya inició.

0: ¿Cómo están? Qué gusto. Me da saludarlos a esta hora de la tarde. Son las 2 de la tarde con 5 minutos y aquí en ABC Noticias tenemos muchísima información que compartirles. Mi nombre es Ana Sofía Contreras. Ustedes ya me conocen. ¿Por qué? Porque somos parte de una misma familia que día con día los mantiene muy bien informados. Normalmente me escuchan, ya lo saben, de 7 a 9 de la mañana, pero hoy a nombre de mi compañero José Luis García, titular de este espacio, les doy la más cordial bienvenida a los que se van integrando, a los que se van incorporando a este espacio informativo, la gente que se va subiendo al carro, que va llegando a la oficina de alguna vuelta pendiente que tenían. Bueno, aquí estamos. Así como yo estoy bien al pendiente y en comunicación directa con cada uno de ustedes a través del WhatsApp de ABC Noticias, que es el 8135-500570. Hay mucho que platicar, muchos temas pendientes y cualquier reporte que tengan que hacernos, así como la vialidad o alguna situación que les afecte en sus entornos, en sus viviendas, en sus alrededores, aquí estamos para alzar la voz juntos y canalizar cada una de estas situaciones y reportes con la autoridad correspondiente. Vamos con la información porque es muy importante este tema que les vamos a platicar, porque están y siguen a la orden del día los fraudes. Unos sí, pensaríamos que muy complicados, pero otros que es tan fácil caer, les digo, por experiencia y por supuesto porque mucha gente ya nos ha reportado que han caído porque se mandan por mensaje de texto. Y una de las modalidades actualmente es con relación al Instituto de Control Vehicular, que precisamente exhortó a la ciudadanía a no dejarse engañar por mensajes de texto, tanto vía WhatsApp o SMS, en los que solicita el pago de supuestos adeudos, multas y otros trámites vehiculares. Pongo mucha atención.
1: El Instituto de Control Vehicular lanzó una alerta a la ciudadanía por la circulación de mensajes fraudulentos enviados por WhatsApp y otros medios, en los que se solicitan pagos por supuestos adeudos, multas o trámites vehiculares. El director del organismo, Carlos Comcilla Villarreal, advirtió que estos mensajes son enviados por personas ajenas al instituto y aclaró que el Instituto de Control Vehicular no solicita pagos, datos personales o información bancaria mediante WhatsApp, Telegram, mensajes de texto o llamadas telefónicas. La dependencia recomendó no responder a este tipo de mensajes, no compartir información personal, evitar abrir enlaces sospechosos y verificar cualquier trámite únicamente por los canales oficiales. Además, recordó que el instituto solo se comunica con la ciudadanía mediante correos electrónicos con terminación @icvnl.gob.mx y que los trámites pueden realizarse en las delegaciones del instituto a través de En Línea, la aplicación oficial o en su página web. Para ABC Noticias, Paola Treviño.
0: Y vamos a continuar con la información. Me acompaña mi compañera periodista de ABC Noticias, Magelsi Caballero, con información importante. Platícanos, por favor.
2: Pues sí, pues muy buenas tardes a todos, primero quienes nos van escuchando, pero como comentas, hay información al respecto de la Comisión Estatal de Derechos Humanos de Nuevo León, quien el día de hoy dio un diagnóstico acerca de cómo se encuentran los centros penitenciarios o los centros de reinserción social, conocidos como cerezos o coloquialmente como penales. Aquí, la Comisión Estatal de Derechos Humanos indicó que la calificación general de todos los, bueno, de casi todos los penales que hay aquí en Nuevo León, que son 3 masculinos, 1 femenil y pues está el de los menores de edad, todos pues presentaron un aumento en la calificación general. Sin embargo, sí hay puntos específicos en los cuales la Comisión de Derechos Humanos pide que se le ponga atención, sobre todo en el tema de salud, atención psiquiátrica y también en el tema de capacitarlos a las personas que están próximas a salir de estos lugares, a capacitarlos para reincorporarse a la vida laboral. Aquí la presidenta de la Comisión Estatal de Derechos Humanos, Susana Méndez, indicó que en del 2024 al 2025 la calificación global de todos los cerezos pasó de 7 a 7.2, siendo el cerezo femenil el Norte 1 y el Norte 2, estos dos son los que están en Apodaca, y, entre Apodaca y Salinas Victoria, los que presentan una mejora de manera general. Okay. Por otra parte, el Cerezo Oriente, que es el que está en el municipio de Cadereyta, ese bajó su calificación de 7.65 en el 2024 a 7.09. Ella, Susana Méndez, la presidenta de la comisión, comenta que sí es importante el hecho de que obviamente se esté mejorando en infraestructura y en otro tipo de actividades. Sin embargo, estas en específico, que son las de salud, las de reincorporarse al trabajo y la atención psiquiátrica, sobre todo para los que están dentro de estos pues centros, sí, es fundamental para que ellos puedan, al momento de salir, poder tener una mejor calidad de vida. Pero si te parece, escuchamos lo que dijo la presidenta de la Comisión de Derechos Humanos.
0: Adelante.
3: La evaluación se incrementa, sin embargo, como ustedes pudieron ver, existen muchos desafíos, sobre todo en trabajo. O sea, solamente en temas de trabajo, para lograr la reinserción, las personas tienen que tener capacitación para el trabajo, trabajo remunerado, tienen que tener actividades educativas y deportivas, y ahí hay un gran desafío en los números.
2: Y bueno, esto fue lo que dijo la presidenta de la Comisión de Derechos Humanos. Ella también señaló que actualmente existe un déficit de personal de guardia y custodia, lo que provoca un aumento en los hechos violentos dentro de los penales. Okay. Este déficit en 2024 estaba en un 53.12 de déficit y en el 2025 creció hasta un 56.51, lo que pues obviamente afecta, como ella menciona, en estos eventos violentos o en estos hechos violentos, porque al tener menos personal que te pueda ayudar con, claro, la seguridad, y más personas privadas de su libertad en estos centros, pues obviamente el hecho de la seguridad y la manera de controlarlos pues se vuelve más difícil, porque tienes este déficit de más del 50% y obviamente sí es muy difícil controlar.
0: Así es, la balanza no da entre personas trabajadoras aquí, custodios hablando específicamente, y también las personas que están al interior de estos penales. Pero, ¿quién hace estos estudios? ¿En qué? Bueno, ya nos decías en qué es lo que se basaban, pero ¿cómo especifican tal calificación?
2: Los estudios los hace directamente la Comisión Estatal de Derechos Humanos, okay, junto a algunas asociaciones. Ellos hacen recorridos dentro de estos centros de reinserción social, verifican que cómo están las condiciones en las que viven todos pues las personas que están dentro de estos cerezos, y dependiendo de cómo tienen las evaluaciones del año pasado, es que hacen una comparativa para poder llegar a estos resultados. Y bueno, la comisión indicó que se le hizo 45 recomendaciones a, wow, los comisarios y también a las personas encargadas de estos centros de reinserción social para que se puedan mejorar las condiciones. Ellos indicaron que actualmente son más de 11,000 personas, 11,346 personas, wow, que están dentro de estos 4 centros, el Norte 1, Norte 2, el de Cadereyta y el Femenil.
0: ¿Se dijo cuál tiene más gente?
2: Los que tienen más personas son el Norte 1 y el Norte 2, que, okay, concentran alrededor de 6,000, 7,000, okay, personas, y ya la demás población se reparte en los otros dos. Sin embargo, casi todos están al límite de personas, están entre un 90 y 96%, okay, de su ocupación. Y bueno, al señalar que estos tienen pues un déficit de custodios y de personas de seguridad, pues obviamente también se vuelve una problemática latente, por lo cual hay que poner suma atención en lo que llegue a recomendar la Comisión Estatal de Derechos Humanos, porque independientemente de lo que hayan hecho las personas o el motivo por el cual estén dentro, pues no dejan de ser personas, humanos, obviamente, sí, y ellos tienen estos derechos humanos, los cuales se deben de respetar y se debe de reforzar, porque esto ayuda a que una vez que estén afuera, pues obviamente sí, sean personas distintas y se puedan incorporar a una vida. Y ella mismo le dice, Susana Méndez, ella menciona que pues ayuda a que si ellos tuvieron una buena calidad de vida dentro del Cerezo, dentro del penal, y tuvieron una buena capacitación, una vez que salgan, pues es muy poco probable que regresen a estas conductas. Total. Que son incorrectas o que no están dentro de la ley.
0: Y que los llevaron ahí.
2: Exactamente, y que lo llevaron ahí, y los llevaron ahí, y pues es por eso que sí se hace el llamado a las autoridades responsables para que pues tomen en cuenta las recomendaciones.
0: Totalmente, y sabemos que es sumamente importante este tipo de actividades o proyectos que a lo mejor sí se implementan, pero a veces ni siquiera se les da seguimiento, se presentan y hasta ahí quedó. Y qué importante, como tú lo mencionas, es que una persona se vaya adaptando también. Sean los años que estuvo recluido, ir a la realidad nuevamente, porque no es lo mismo estar encerrado en un lugar por tanto tiempo o por quizás así sean meses, a regresar a una realidad en donde ya por ti solo te tienes que valer, te tienes que responsabilizar, incluso también comprometer a ti mismo y a la reinserción a la vida diaria. Entonces vamos a estar muy al pendiente, por supuesto, y esperemos que a la próxima vez que se hagan este tipo de estudios de calificaciones, pues sí se mejore también la calidad de vida de los internos, que como tú lo mencionas, pues son humanos.
2: Exactamente, esperemos si ahí se tomen en cuenta las recomendaciones que hizo la Comisión Estatal de Derechos Humanos.
0: Magelsi Caballero, compañera periodista de ABC Noticias, te agradezco muchísimo que nos hayas compartido esta información. Vamos a seguir al pendiente.
2: Exactamente.
0: Son las 2 de la tarde con 16 minutos y recuerden que cualquier comentario, cualquier experiencia, cualquier situación o reporte que nos quieran hacer, aquí estamos bien al pendiente y en comunicación directa a través del 81-35-50-05-70. ¿Ya comieron a esta hora? Muy buen provecho a los que lo están haciendo. Mándenme también sus antojos. Aquí estoy, ya saben, siempre pendiente. Y cualquier reporte, la vialidad a esta hora de la tarde se puede complicar en algunos puntos. En otros tantos está muy fluida, aprovechando que hay mucha gente ya de vacaciones. Aquí estamos, 81-35-50-05-70. 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

0: 31 grados centígrados actualmente en la zona del centro de Monterrey. Hay que tener muchísima precaución. Hay muy poca probabilidad de lluvia, pero como quiera hay que estar bien al pendiente porque a pesar de que también en los días pasados hemos tenido muy poca probabilidad de precipitación, se ha registrado en ciertos puntos del área metropolitana. Actualmente únicamente está en 16%, pero para la noche incrementa un poquitito más, 24%. La máxima se alcanza ya en unos minutos, 32 grados centígrados. Esperemos que ahí pare el termómetro y la mínima en 26 grados centígrados. ¿Qué nos espera para mañana? Arranque de fin de semana, por si ustedes tienen planes al aire libre, lo tomen a consideración. Para el viernes bajó la probabilidad de lluvia únicamente un 21%, la máxima será 33, mínima de 22. Para el sábado incrementa la probabilidad de lluvia casi el doble, poquito más del doble, 47%, máxima de 32, mínima de 24. El domingo la máxima de 34, mínima de 24 y también incrementa 36% la probabilidad de lluvia. Hablamos de lunes, el arranque de la próxima semana con una máxima de 34, mínima de 24 y una probabilidad de lluvia de 41%. Entonces, tómenlo en consideración para el arranque de la próxima semana. Hablando del martes, desciende ahora sí la probabilidad de lluvia en un 23%, máxima de 34, perdón, mínima de 24. Si ustedes tienen plan de salir a alguna playa del territorio mexicano, también le voy a compartir uno de los valores aproximados, por supuesto. Por ejemplo, los que van en Cancún, la máxima prevalece en 33, bien a gusto. Tampico, máxima de 29, mínima de 24, Veracruz 30, la máxima, Huatulco 34, Acapulco la máxima de 34, mínima de 26, Puerto Vallarta, Jalisco 33, la máxima, mínima de 24, en Mazatlán, Sinaloa 32, la máxima, mínima de 25, si tienen un viaje planeado para que, mira, vayan viendo ahora sí que los outfits, pero pues sabemos que estamos en pleno verano, entonces el traje de baño ya tiene que estar listísimo. En Los Cabos la máxima es de 29, mínima de 26. El día de hoy el sol salió a las 5 de la mañana con 56 minutos y los días están siendo larguísimos por la luz solar y la puesta del sol es a las 7 de la mañana con 36, hoy 7 de la mañana, la puesta de sol es a las 7 de la noche con 36 minutos. Tómenlo en consideración también. Hemos estado platicando del llenado de las presas, mucha gente muy preocupada y con justa razón estamos preocupados porque recuerden que el abasto del servicio de agua potable de la zona metropolitana sale de nuestras presas, del Cuchillo principalmente. La presa La Boca, ubicada en Santiago, Nuevo León, actualmente tiene un llenado del 95.31% de su llenado. Se registró una disminución de 0.044 milímetros cúbicos. Antes estaba, bueno, de un día para otro, del 7 al 8 de julio, tenía un 33.40% y bajó a, no por ciento, es milímetros cúbicos, corrijo, a 33.36 milímetros cúbicos. Hablando de Cerro Prieto, cuya capacidad es de 300 milímetros cúbicos, pues disminuyó a 281.84. Hablando de la capacidad, tiene un llenado de 93.86%. Y hablando de la presa El Cuchillo, la de mayor capacidad, actualmente cuenta con un 60.44% de llenado. Cualquier situación, aquí se la estaremos platicando, por supuesto, e informando. 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Continuamos con más.
1: Hola, buenas tardes, Ana Sofía. Gusto escucharte nuevamente. Nada más para avisarles que en la avenida, pues ya se convierte Alfonso Reyes, la que viene hacia la Uni, sobre el puente a desnivel que arriba cruza Ruiz Cortines, hay un accidente de dos carros. Todavía no se hace tráfico, acaba de pasar, pero se ve tranquilo, pero para que tomen precauciones. Saludos.
0: Muchas Muchísimas gracias, Anely, por tu reporte. Sabes que eres muy, muy, aporta bastante, por supuesto, a nuestra información aquí en ABC Noticias, nuestra compañera, ahora sí que reportera ciudadana. Vamos a más información porque hemos hablado muchísimo de los daños que causaron algunas personas en los FanFest. ¿Por qué hemos hablado muchísimo? Porque se tiene que destacar que fueron actos, pues, nada buenos y que pudieron dejar muchísimas personas más afectadas. Únicamente hablamos de una persona lesionada de gravedad en ese momento que se fue recuperando, pero sí dejaron muchos daños, incluso pues a la naturaleza, a las instalaciones, por supuesto, pero también estuvieron resguardando algunos de los animales que normalmente están ahí. Mi compañera Paola Treviño tiene más información al respecto. Platícanos, por favor.
2: Buenas tardes, Ana Sofía, a ti y a toda nuestra radioescuchas. Pues me imagino que muchas personas se han de estar preguntando que dónde quedaron los patos que habitan en el Parque Fundidora, y es que, bueno, ellos se ubican resguardados en un corral y, bueno, van a permanecer ahí temporalmente hasta que concluya el FanFest Monterrey, esto con el objetivo de protegerlos de la afluencia de visitantes que se registra el parque durante los eventos de este festival. Esto, bueno, nos dimos cuenta tras un recorrido que realizamos la mañana de este jueves, en donde observamos decenas de aves dentro de un área cercada donde permanecen bajo la sombra y cuentan también con recipientes con agua y espacios para descansar. De acuerdo con el personal del parque, los patos reciben alimento y agua de manera diaria, y bueno, esta medida forma parte del protocolo que aplica justamente Parque Fundidora durante eventos de alta concentración de personas como es el FanFest. Este mismo procedimiento se implementa durante festivales como el Tecate Pal Norte u otros festivales que se realizan en el Parque Fundidora. Esto, como ya les mencioné, es con el fin de evitar que las aves sean estresadas, también pues alimentadas de forma inadecuada o sufran algún accidente por la presencia de miles de asistentes. Una vez que finalicen las actividades del FanFest, cuyo último día es el 19 de julio, los patos van a volver a ser liberados para recorrer libremente el lago y las áreas verdes de Fundidora, como lo hacen habitualmente. Este corral está ubicado a un costado del lago Aceración, entonces para las personas que pues quieran ir a visitar los patos, tomarles alguna foto, pueden acercarse a este corral donde van a estar pues resguardados temporalmente para pues evitar algún accidente o que sean alimentados por algunas personas que asistan a este festival, Ana Sofía.
0: Muy bien, estas medidas para proteger también la fauna del Parque Fundidora, que en esta ocasión hablamos de estos patitos, que imagínate, con tanta gente que hubo, cuánto estrés le hubieran provocado y, por supuesto, algunos daños, digo, a lo mejor no directamente o no provocarlos directamente, pero sí, pues porque son animales que no están acostumbrados, aunque están siempre en el Parque Fundidora, a convivir directamente con los humanos. ¿Cómo va este proceso? Se dijo en días pasados, el día de ayer, que se iba a meter por tantos daños unas denuncias, ¿verdad?, por parte del Parque Fundidora ante la fiscalía.
2: Así es, ayer lo mencionó el fiscal, dio a conocer que pues el Parque Fundidora van a hacer estas acciones, van a realizar estas medidas con el fin de ubicar a las personas que realizaron estos daños a las instalaciones del parque. Sin embargo, pues ya estaremos al pendiente de la información que pueda surgir durante los próximos días, si es que, bueno, el parque pues sí emiten estas denuncias, y saber qué proceso va a llevar la fiscalía respecto a este tema.
0: Muy bien, bueno, vamos a seguir al pendiente. Mi compañera Paola Treviño lleva toda esta información. Gracias, que tengas excelente tarde.
2: Al pendiente, buenas tardes.
0: También estamos bien al pendiente, ya lo saben, de cada uno de sus reportes, comentarios, a través del WhatsApp de ABC Noticias por el 81-35-50-05-70. Nos han llegado más de los mensajes. Dice por aquí, urgente, Avenida Guadalajara y Avenida Acapulco en el municipio de Guadalupe, Nuevo León, una obra de agua y drenaje de Monterrey que nos manda Mario Guerra, que pues sí, una obra inconclusa más. Al parecer están ahí trafitambos, pusieron también para delimitar algunas de estos muros de contención que ponen de color naranja para evitar accidentes, hay una llanta ya por ahí, pero sabemos que estas obras ahora sí que proliferan en el área metropolitana. Yo creo que en muchas colonias hay, por no decir que en la mayoría hay, cada vez son más reportes de obras inconclusas, de obras abandonadas. Hacemos el atento llamado a las autoridades de agua y drenaje de Monterrey para concluir estas obras que lo único que hacen en estos momentos es afectar a la ciudadanía, es afectar a los automovilistas y por supuesto también afectan a los mismos peatones que pueden provocar un accidente. Quique Ruiz, no nos fallan ni en la mañana ni en la tarde. A todas horas estás bien al pendiente, mandándonos tus antojos, por supuesto. Dice, saludos cordiales a Ana Sofi, buenas tardes. Pues mira, mi comida, pescado frito, sopita de arroz y verduras. ¿Cómo ves? Pues lo veo súper bien. Bien sano y nutritivo hoy. Saludos a todos en ABC Noticias, Hanna, Isra, a todo nuestro equipo de ABC Noticias. Excelente jueves, dice Quique Ruiz, y nos mandó ahora sí que su cajita de comida con el pollito, las verduras y el arroz. Bien completa esa comida. Muchísimas gracias, Quique. Saludos a Mari. Y también, por supuesto, saludos y buen provecho a todas las personas que nos están acompañando a esta hora de la tarde. Buen provecho. Mucha precaución al circular por calles y avenidas del área metropolitana. Sabemos que en algunos puntos, así como hay tráfico, por algunos inconvenientes, accidentes que se llegan a registrar, lamentablemente, también hay otras vialidades que están muy fluidas. No hay que confiarnos, por favor. Pendientes a través del 81-35-50-0570. Nos vamos a la pausa, pero ya continuamos con más. Acompáñenme, por favor.
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0: Continuamos con más información y con muchísimo gusto le doy la bienvenida a todas y todos nuestros amigos del Facebook Live de ABC Noticias MX. Tenemos información muy importante, tenemos invitada, por supuesto, y también le quiero dar la bienvenida a Greta Barra, diputada local de Morena, para platicar de un tema muy importante para todos los usuarios del transporte público, por supuesto, de la Ecovía. ¿Cómo estás? Buenas tardes.
1: Hola, buenas tardes.
0: Bienvenida.
1: Gracias, primero, por la invitación, y muy contenta de estar aquí y que justo platiquemos de un tema, como dices, bien importante.
0: Y precisamente este tema es que presentarán exhorto para extender la Ecovía hasta el municipio de García. ¿Hasta dónde está actualmente y hasta dónde quieren llegar?
1: Pues mira, lo que estamos pidiendo en este primer momento es que se pueda realizar un estudio para que podamos ver hasta dónde puede llegar la Ecovía, ¿no? Pero actualmente la Ecovía termina justito antes de que empiece García. O sea, es Monterrey todavía, está en Lincoln, pero justo no llega ya ni un poquito a García. Y pues algo que me habían me preguntan justo vecinas y vecinos, ¿no? O me cuestionan más bien es, oye, ¿y por qué la Ecovía? Pues ¿por qué hasta Monterrey? O sea, ¿por qué no le siguieron pues de largo, ¿no? Además, García es un municipio de ultra crecimiento. Hemos crecido de una manera, o sea, enorme, aproximadamente somos entre 530 mil habitantes y 600 mil, somos un municipio de la zona metropolitana y sin embargo, desafortunadamente hoy por hoy, aún no ha habido un proyecto de movilidad específico para García o que alcance a García.
0: Okay. Entonces, se busca apenas crear este estudio para que las autoridades, por supuesto, pues le muevan en este tema y que ahora sí que el transporte público, en específico la Ecovía, pueda ser parte del día a día de tantas personas, porque mencionabas un tema muy importante. Es un municipio de ultracrecimiento que hemos visto últimamente algunas problemáticas, sí, por el mismo abasto, pero porque está creciendo bastante y así como necesitamos el agua, la luz, por supuesto, también la movilidad es un tema y un factor fundamental.
1: Sí, definitivamente, y yo creo que el sueño que tenemos quienes vivimos en Nuevo León en general es que Nuevo León sea un estado que pueda ser cada vez más caminable, primero, y también que podamos movernos más en transporte público. Por ejemplo, en Ciudad de México, pues la gente usa mucho transporte público porque incluso es más fácil o más rápido llegar que en vehículo. Entonces, pues, obviamente incentivar el uso de transporte público, claro, pues es la mejor opción porque es muchísimo más económico, contamina menos, y en general mucha gente que hoy por hoy usa el transporte público, que tienen que tomar un taxi, por ejemplo, de García a la Ecovía para a partir de ahí poderse mover. Entonces, pues este exhorto, lo que estamos pidiendo es justo que se haga un estudio técnico y que después se pueda ya, digamos, contemplar ahora sí la extensión de la Ecovía y que haya un planteamiento, o sea, que nos dejen un plan, quizá, digo, sé por el tiempo que le queda al gobierno del estado actualmente, ¿no? Que quizá no le toque ya ejecutar o no alcance a ejecutarlo, pero sí que pueda dejar un plan hecho para que pues a quien le toque después pues pueda justamente pues darle continuidad, porque
0: ahorita sí que le deje el caminito.
1: Así es, sí, porque te decía que ahorita justo, o sea, García nunca ha sido contemplado dentro de los municipios cuando han habido proyectos de transporte. Yo me acuerdo que incluso cuando cancelaron una línea del metro que iban a ser tres y luego dos, que bueno, todavía no están terminadas, pues muchas decían, oye, pero no se contempla nada para Juárez, no se contempla nada para García, y pues son, o sea, justo Juárez y García, ¿qué tienen de similar? Municipios de ultracrecimiento. Entonces, sí necesitamos una solución ya para el tema de movilidad. También en García nos han quitado muchas rutas y luego de las rutas que sí existen, pues nos han quitado camiones, o sea, unidades, o luego hay muchas unidades descompuestas y como eran camiones chinos, pues no se han podido las refacciones. Entonces, estamos teniendo una situación de movilidad muy compleja en García y por eso lo que decimos es, en García nos merecemos la Ecovía.
0: Totalmente. Y aproximadamente, ¿tú cuánta gente ves que se vería beneficiada con una Ecovía para allá?
1: Pues yo creo que de verdad, un montón. Tenemos un dato del INEGI de 2024, que en 2024 hubieron aproximadamente 1,100,000 pasajeros registrados que usaban la Ecovía. También es cierto que la forma en la que está distribuido tanto la Ecovía como el metro en Nuevo León es extraño, o sea, no, yo recuerdo de estudiante justo usaba un montón el metro y pues no te deja llegar a veces a muchos lados, ¿no? Entonces, pues sí, o sea, creo que eso es un dato interesante porque además es solamente, ese dato es solamente durante el mes de noviembre de 2024, ¿no? yo creo que hay muchas personas justo que van a utilizar la ecovía. Te decía que en García somos entre 530, sí, 600 mil habitantes. Yo creo que, pues, sí, al menos, sin temor a equivocarme, diría que la mitad o más de la mitad, incluso de las y los habitantes, o un gran porcentaje al menos, se van a poder beneficiar. También muchas y muchos que estudian fuera, que trabajan fuera. Digo, García es un municipio que tiene mucha industria, sí, pero, pues, como en la zona metropolitana, nos movemos en todos lados, ¿no? Yo creo que ha faltado una visión metropolitana, eso también es algo que he comentado. Se sigue viendo a los municipios de manera aislada, cuando pues en realidad todos los municipios están conectados. O sea, quien vive en García, pues a veces trabaja en Guadalupe, o a veces trabaja en Monterrey, sí, ¿no? O sea, entonces, para poder trasladarnos, pues, o sea, la mayoría llegamos a Monterrey de entrada, ¿no? Para algo. Entonces, pues tendríamos que tener otras opciones de movilidad.
0: Aparte porque es muy, muy necesario ahora, pues todas las casas, y ya hemos llevado aquí algunas notas, algunas investigaciones en ABC Noticias de ya las casas se están haciendo para lo último de García, porque es donde hay espacio, para lo último de Juárez, porque es donde hay espacio, y para todos estos municipios que, como lo mencionamos, están en ultracrecimiento, pero pues finalmente es la única opción que tenemos como jóvenes si queremos adquirir ahora sí que una casa. Entonces, si queremos o es nuestra única alternativa, lo único que nos queda es pedir un transporte digno.
1: Así es, y yo digo, siempre digo, me pone muy contenta que cada vez llegue más gente a vivir a García, sí, porque somos un municipio muy bonito, no es por presumir, tenemos unas vistas impresionantes, pero también esto obviamente viene con responsabilidades, ¿no?, que tienen que cumplir. En este caso, este exhorto va dirigido específicamente al gobierno del estado, y dentro de ellos, digamos, es al Instituto de Movilidad,
0: okay,
1: a Metrorrey y también a la Secretaría de Movilidad. En

0: transporte, a otra, pues sí, al metro, ¿no? O a otros camiones que necesitas, porque ya sí te ahorrarías, o sea, te puedes ahorrar mucho, justo es
1: Sí.
0: el beneficio de cuando tienen un carril único este tipo de transportes, ¿no?
1: Totalmente. Y antes de este exhorto que se busca hacer, ¿ya ha habido algún acercamiento con alguna de estas autoridades que me has mencionado, tanto el gobierno del estado, movilidad, incluso el municipal?
0: Pues antes de presentarlo, lo que sí es que ya habíamos, pues en varios espacios, ya me había pronunciado yo sobre el tema de transporte público en García. Ya había solicitado en alguna ocasión incluso como información sobre alguna ruta que de repente las y los vecinos me decían, oye, esta ruta la quitaron, ya no pasa tanto, o sea, o sí, o sea, pasa menos, ya no hay tantas unidades, etcétera. Pero digamos, sobre este tema específico de la ecovía para García, no, pero sí, pues que tenemos una situación de movilidad que tiene que ser atendida en García y sí que se tiene que contemplar a García en pues todos los planes que haya para todo el estado. Te vas a un municipio y vamos a seguir creciendo además y así como necesitamos, como bien lo decías al principio, así como necesitamos agua, así como necesitamos un aire limpio, también necesitamos transporte para poder vivir de manera digna, ¿no? Y después no pedimos nada descabellado, solamente pedimos poder trasladarnos porque la gente de García se puede hacer aproximadamente unas 3 o 2 horas de
1: Sí, claro.
0: camión de ida y de regreso. Entonces imagínate unas 6, 8 horas, incluso, o sea, casi toda una jornada laboral perdida solamente en el transporte público, es absolutamente indigno y también, pues obviamente lo que queremos es que recuperen ese tiempo para estar con sus familias, ¿no? Para
1: Sí.
0: descansar, para disfrutar tu hogar. O sea, yo creo que ya muchas veces ya no disfrutamos ni siquiera el espacio donde vivimos, el parque, nada, o sea, porque solo pasamos de trabajo a movernos, de trabajo a transporte, en la cantidad de horas que te echas, ¿no?
1: Totalmente. ¿Y tú qué estás de cerca con la gente de tanto el municipio de García? ¿Ellos mismos te han externado su preocupación por su movilidad?
0: Sí, las y los vecinos me lo han comentado en muchísimos
1: Okay.
0: recorridos. Usualmente me lo dicen más respecto a los camiones, pero sí han habido quienes me dicen, oye, ¿por qué no, o sea, un metro? ¿O por qué no la
1: Alternativas.
0: ecovía? ¿O por qué, o sea, como, por qué nada más camiones? Que también, pues, es difícil, ¿no? O sea, porque entre la licitación de los camiones, digo, esto de los camiones chinos que nos salieron mal. Entonces, yo creo que esta es una gran oportunidad para que volteen a ver a García y la necesidad que tenemos de transporte, como muchos otros municipios, tengo que decirlo. Tenemos una crisis de movilidad, eso lo he dicho en varias ocasiones porque es muy difícil moverse en esta ciudad. Todas y todos teníamos mucho, o al menos yo, del mundial, ¿no? Y de cómo iba a ser este tema justo de, pues, el tráfico que se iba a hacer. Y digo, se tomaron por ahí algunas, pues, algunas acciones, ¿no? Que un día fue inhábil, no sé qué, o sea, como para ayudar un poco a regular la cantidad de gente, digamos, pero, pues, sí tenemos que entrarle de frente al tema de la movilidad y tanto como se tienen que terminar las obras del metro actualmente, que siguen incompletas, cómo tenemos que pensar a futuro y no solamente estar reaccionando a lo inmediato, porque eso es lo que creo que nos ha faltado en este estado, planeación. Y yo también digo mucho eso, a mí me parece que este gobierno del estado es el gobierno de la improvisación, o sea, no tiene planteamientos, no tiene planes, no tiene estudios técnicos. Con el metro pasó eso, nunca entregaron un estudio técnico, entonces pues eso obviamente hace que ya el momento de la ejecución pues no se pueda, entonces por eso no pedimos que ejecuten, pero al menos que nos ayuden a García justamente pues empezando eso, a hacer un planteamiento, ¿no? Y hacer los estudios necesarios para ver qué tan lejos podría llegar la ecovía, porque también eso nos gustaría, o sea, ya si la vamos a extender, pues ahora sí que lo más que se pueda, ¿no? Para dar la mayor cantidad de servicio posible a las personas.
1: Aparte de ustedes en Morena, ¿hay otros legisladores de otros grupos que también estén interesados a apoyar esta iniciativa que es sumamente importante? Ahora sí que lo hemos hablado en repetidas ocasiones, cuando es para el bienestar de la ciudadanía, ahí no se debe de mezclar cualquier partido político, cualquier situación, se está trabajando para un bien común.
0: Sí.
1: ¿Alguien más se ha interesado?
0: En ese tema de la ecovía específicamente todavía no, pues es muy
1: Sí.
0: reciente, apenas lo presenté hoy, pero sí hemos hablado varias veces en el pleno, en el Congreso.
1: Okay.
0: Todas las fuerzas políticas nos hemos pronunciado sobre el tema de movilidad y yo creo que también cada vez vamos entendiendo más todas y todos que lo que le ocurre a un municipio, sobre todo metropolitano, le afecta a los demás. O sea, uno podría decir, bueno, ¿de qué me afecta a mí lo que sucede en Juárez? Y pues yo no soy representante del municipio de Juárez. Pues sí, me doy cuenta justo cómo afecta, o sea, el que a ese municipio, que es un municipio de zona zona metropolitana afecta también a García por ser municipio de zona metropolitana. Entonces, yo estoy segura que este exhorto va a tener pues un camino, espero, como fácil de llegar para que sea aprobado en comisiones, y yo también espero que pueda ser aprobado en pleno ya una vez que empecemos el periodo nuevamente, porque sí creo que vale muchísimo la

0: La pena y sobre todo eso, pues es también llevar una demanda ciudadana y una demanda de las y los vecinos al Congreso, ¿no? O sea, no es Greta quiere la ecovía, sino más
1: No.
0: bien es justamente en García nos merecemos la ecovía.
1: Totalmente. Greta Barra, diputada local de Morena, muchísimas gracias por compartirnos esta información, sobre todo por especificarla a detalle en qué consiste, qué significa, para quién va dirigida y que esperemos una pronta respuesta y que se deje, por supuesto, este caminito para a lo mejor un próximo gobierno, pero que ya se esté trabajando al respecto.
0: Así es, te agradezco un montón el espacio y pues eso, sigamos exigiendo cada vez más transporte público porque es un derecho humano.
1: Y que lo merece, por supuesto, cada uno de los usuarios del transporte público y la ciudadanía. Gracias, Greta Barra, diputada local de Morena, y gracias a todas nuestras personas, amigos y a todos los radioescuchas que nos están acompañando también por el Facebook Live de ABC Noticias MX. Continuamos con más.

0: 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La presidenta electa de Perú, Keiko Fujimori, reiteró este jueves que de su lado tiene toda la intención para retomar las relaciones con México después de que este miércoles la presidenta Claudia Sheinbaum dejara en vilo la reanudación de las mismas. De mi lado, habrá la intención para poder retomar las relaciones entre Perú y México, dijo Fujimori en declaraciones a periodistas. La Suprema Corte de México resolvió por mayoría reasumir la competencia para determinar si un decreto presidencial de 1984 puede proteger la totalidad de la obra de la artista Frida Kahlo y, en consecuencia, impedir su salida definitiva del país, incluso cuando ésta pertenezca a particulares. El Pleno de la Suprema Corte de Justicia de la Nación consideró este asunto de relevancia nacional en materia del derecho a la cultura frente al derecho de propiedad. A nivel internacional, el Aeropuerto Internacional de Palm Beach, en el sur de Florida, cambió este jueves de forma oficial su nombre por el del presidente Donald Trump, con lo que se convierte en el primer mandatario en la historia del país en tener un aeródromo en su honor mientras sigue en el cargo. A partir de hoy, el Aeropuerto Internacional de Palm Beach ha sido rebautizado oficialmente como Aeropuerto Internacional Presidente Donald G. Trump, informó en sus redes sociales el aeródromo. Para ABC Noticias, Hanna Malabear.
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6: Marifer Ibáñez, quiero seguir escuchando eso que me estás platicando. O sea, porque, a ver, ustedes saben, los que conocen y son parte de esta familia de ABC Noticias, que desde muy tempranito también nos acompañan, que una le gusta pues andar en el ambiente, qué padre el fútbol y me emociona muchísimo, pero me gusta platicar con Marifer Ibáñez porque ella es experta en el tema. Le platicaba de las diferencias o le preguntaba de las diferencias entre Cristiano, Messi y ahora la novedad que es Mbappé. ¿Así se dice?
7: ¿Quién es Mbappé? Ajá, sí, sí.
6: Bueno, ¿cuál es la novedad de él?
7: Kylian, desde muy, muy joven, desde que mostró, desde su primer mundial, que fue a los 19 años, wow. Mostró mucho, llegaron a la final, de hecho, pierden contra Argentina, pero es un jugador que ha mostrado muchísimo talento desde muy chiquito. No es compararlo con Messi, pero sí es un jugador que trae su, o sea, que nació ya con ese talento, pero que le gusta explotarlo. Yo, a ver, a lo mejor la gente me funa por lo que voy a decir, pero yo le pondría...
6: Pero acostumbrada estás.
7: Entonces ya me vale. Pero yo diría que es como una fusión entre Messi y CR7, porque trae el talento, pero no se queda solamente en eso. Okay. Se enfoca, se mete y lo que quiere es ser el mejor del mundo, que yo creo que ya con la retirada ahora de CR7 de los mundiales y cuando pierda Argentina, que se va también Leo Messi, pues se queda como...
6: ¿Por cuando
7: como
6: pierde Argentina? No, ¿qué tal si gana?
7: Si queda campeón, lo traigo en la quiniela. Sí. Pero sería el momento como pasarle la batuta ya a Kylian Mbappé.
6: Okay.
7: Si bien a Kylian no le está yendo muy bien, que digamos, en cuestión equipo, por ejemplo, ahorita con el Real Madrid, no, desde que llegó al Madrid no han podido ganar nada. Ahorita lo vimos fallar un penal, pero bueno, Messi lleva en mundiales lleva 4 y en este lleva 2.
6: ¿Qué le impacta entonces tanto? Digo, cambiando de tema, pero también de Messi, ¿qué tanto le impacta el ser, pues ahora sí que un fenómeno en mundiales y el mejor en mundiales, pero también ser el más que falla penales?
7: No creo que le afecte mucho, sí creo que es algo que dices, ¿cómo? Ajá, ¿no? Como, ¿qué te está pasando, Messi, si tú no eras así? Pero pues sí, sin duda, yo creo que el astro argentino va a ser durante muchos, muchos, muchos años. Digo, hablo de Kylian Mbappé, pero también la sensación ahorita es Erling Haaland. De hecho, si te metes a Google, métete a Google.
6: Pero es que hay campañas publicitarias ahora con él.
7: Desde siempre se le ha conocido como el androide. Todos pensamos que no es de esta tierra.
6: No, y también dicen que es gigante, ¿no? O sea, ¿cómo se llama?
7: Es un ser humano irreal. Es como...
6: ¿Y es muy bueno jugando?
7: Buenísimo. Yo creo que si nos vamos en cuestiones en este mundial, te puedes ir con Kylian Mbappé, con Haaland, y de ahí para abajo, de ahí los que sigan. Pero yo creo que sí, el mundial está haciendo estos dos jugadores. Y más Haaland, a ver, Noruega no es un país de tradición mundialista. De hecho, la última vez que participaron en un mundial participó el papá de Haaland en Francia 98. O sea, tenían muchos años de no poder calificar. a un mundial, de la mano de Haaland lo consiguen en este torneo, y de la mano de Haaland es como está avanzando el equipo de Noruega. Tienen a Odegaard, tienen varios jugadores muy buenos, pero sin duda pues la estrella se convierte Erling Haaland. Yo lo decía cuando iba a empezar el mundial, yo ponía, a ver, si no como favoritos, sí los ponía avanzando mucho a los de Noruega, y me decían, es que ahí pues el único que jala es Haaland, a diferencia de los demás equipos, porque para mí el favorito es Francia, aunque después de lo que estamos viendo ahorita no lo sé, pero hablábamos de la cuestión de las estrellas. Portugal, sí es Cristiano Ronaldo, pero Cristiano Ronaldo jala su equipo para que el equipo funcione. Uh-huh. Argentina, es Messi. Vamos a jugar todos para Messi, para que Messi sea la estrella y sobresalga. Y en Francia juegan en conjunto, pero sí el que sobresale obviamente es Kylian Mbappé. Y en Noruega es como, pues no le toca de otra a Erling Haaland más que literalmente cargar a todo el equipo. Y lo ves defendiendo, y lo ves atacando, y lo ves haciendo pases, y lo ves metiendo centros, y lo ves en toda la cancha. Entonces, yo creo que es lo que también nos está dejando mucho este mundial, esta cuestión de, porque se habla mucho de que ya no hay como ese centro delantero, ese famoso 9 que está metido en el área, y lo podemos ver. Cristiano no es un 9, Cristiano es un volante, Cristiano es un jugador que te puede entrar desde media cancha hacia adelante. Messi tampoco es un 9, Messi es un enganche, Messi es un jugador con un talento y una facilidad para pensar la jugada en segundos y sacar el balón y que llegue a portería. Entonces ya no está como ese 9, y creo que ver a Erling Haaland y a Kylian Mbappé siendo esos 9s no 9s, pues realmente ha sido un mundial bastante, bastante bueno. Y también en las porterías, yo les decía que hoy podía ser el mundial de los porteros, y estamos viendo con Bono que, si bien Kylian Mbappé pateó súper mega mal el penal, casi se lo regaló a Bono, aún así Bono sigue siendo uno de los mejores porteros. Ahorita los de la transmisión decían que es el portero del mundial, y sí lo creo, porque sí ha sido factor importante para que Marruecos siga avanzando y que Marruecos siga ahí. Entonces vamos a ver cómo termina este encuentro. Van 0-0, ya está el medio tiempo, pero híjole, a ver si no le pesa a Francia ese penal que falla, pues su estrella.
6: Totalmente. Bueno, entonces sería, si llega Francia y Argentina, sería el segundo.
7: Sería la segunda final de ellos en dos mundiales seguidos. Okay. Es más, que ni siquiera son 4 años, porque el mundial de hace 4 años fue en diciembre, o sea, ni siquiera, fue en noviembre, ni siquiera hemos cumplido los 4 años de que mundial. Se enfrentaron.
6: Entonces, ok, bueno.
7: Está interesante.
6: Vamos a seguir muy al pendiente, pero ¿qué más tenemos?
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6: Dice por aquí Santiago, no a Argentina, sí a Francia. Saludos, campeón. Ah, no, saludos, Marifer. Para Francia, para campeón. Saludos, Marifer. Pero muchos millones y millones, dice Santiago. Y dice por aquí, saludos, Marifer, 2 preguntas. La primera es, ¿quién es tu favorito para quedar campeón del mundo? Y la otra pregunta es, ¿qué vas a comer? Dice Quique Ruiz.
7: Un abrazo, Quique Ruiz. Francia, sin duda. Y antes de bajar estaba comiendo una tostada de estas de pollito con guacamolito grande.
6: Qué rico. Llevo, pero mucho tiempo con antojo. Oye, siempre traigo antojos de mucho tiempo. Yo, pues todo se me antoja cada rato. Entonces yo, mira, voy guardando los antojos. Dice Alejandra de la Vega. Hola, este reel describe lo que acaban de decir al aire. Mira, déjame, se lo enseño a Marifer Ibáñez y se los platico ahora a ustedes, y es 4 equipos. O sea, bueno, la inteligencia artificial, 4 equipos.
7: Ah, claro, sí.
6: Que están literalmente jalando ¿qué es?
7: Como que Francia, un trineo. Ajá, como un trineo. Francia trabaja parejo. Francia es un equipo que juega en conjunto. Argentina es todos jugamos para México. Para Messi. Messi viene sentado en el trineo y vienen sus compañeros jalándolo.
6: Totalmente.
7: Portugal viene con sus compañeros, pero los compañeros vienen ayudando a jalar un poco la cuerda, pero realmente el que lleva toda la batuta es Cristiano Ronaldo. Y con Haaland es sus cuatro compañeros en el trineo y él jalando el trineo como si nada, literal. O sea, así es como están funcionando estos cuatro equipos. Digo, Portugal ya está afuera. Ojo, mañana también juega España contra Bélgica. Bélgica no ha tenido un mundial muy parejo, sí ha tenido muchos altibajos. De hecho, yo pensé que Estados Unidos los iba a sacar, pero les terminan ganando 4-1. Y ahora contra España, que España no tuvo una fase de grupos buena, pero ha tenido buena eliminatoria desde 16avos hasta ahora octavos, y bueno, ahora en cuartos frente a Bélgica. Pero se espera que contra este Bélgica es contra el que explote ya por 100%, okay. Que veamos a Oyarzabal completamente metido al área, que Mikel vuelva a ser el jugador sorpresa, que los jugadores jóvenes en la defensa sigan siendo esa fortaleza que ha tenido. Y aparte, a ver, decían ahorita lo de Bono, pero Unai, el portero de España, en fase de grupos y en 16avos, fue uno de los menos goleados y con más minutos su portería en cero. Entonces, yo creo que si hay un duelo España contra Marruecos, los porteros van a ser pero 100%, o sea, realmente lo que puedan hacer estos dos porteros va a ser espectacular. Y bueno, Bélgica tiene a Thibaut Courtois, que es pues también uno de los mejores porteros del mundo, no porque juega en el Real Madrid, tiene muchos años ya siendo el mejor portero del mundo, okay. pero sí ha sido un torneo en esa cuestión con los porteros, creo que no hay queja.
3: Increíbles. Muchísimas gracias, Marifer Ibáñez, y gracias a todas las personas que nos permitieron acompañarles el día de hoy. Vamos a seguir al pendiente de ABC Deportes, por supuesto, con este partido que está actualmente Marruecos-París, Francia.
7: Marruecos, sí.
3: Y más información, ya lo saben, mañana de 7 a 9 de la mañana, todos los detalles. Acompáñenme, por favor, que tengan excelente día.
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1: Nuestra red de infiltrados informa que, dicen los infiltrados, que el principal obstáculo que enfrenta la alianza entre el PRI y PAN para las elecciones del próximo año en Nuevo León viene, irónicamente, de la dirigencia nacional panista. Jorge Romero Herrera ha sido insistente al descartar coaliciones electorales con el tricolor, aunque en Nuevo León militantes y dirigentes de los partidos respaldan a diferentes políticos como sus abanderados comunes para 2027. Desconocedor de la realidad local, el presidente nacional albiazul no toma en cuenta que, aunque el PAN haya aportado más votos que el PRI en su pasada alianza, ambos se necesitan para completar sus listas de aspirantes a todos los puestos de elección popular.
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1: Nuestra red de infiltrados informa que Nuevo León encabeza al país en consumo de cigarros ilegales, pues mientras el promedio de uso de estos productos es de 30% entre los consumidores del resto del país, la cifra alcanza el 70% entre los regios. Gastón Zambrano, director de Asuntos Corporativos y Regulatorios de British American Tobacco Latinoamérica y el Caribe, LANCAR, reveló estas cifras y alertó por las dos grandes consecuencias que provoca esta situación: la económica al comercio formal y la de salud a los fumadores. Dicen los infiltrados que es un llamado directo a la titular de la Secretaría de Salud, Alma Rosa Marroquín, al delegado de la Profeco, Maximino Espinosa Zamudio, y también al presidente de Canaco Monterrey, Jaime Herrera Caso.
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